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Compartimos la trampa, el dúo Pimpinela, Lucía y Joaquín Galán, precisamente a esta hora, ¿no? Con la participación de Eugenia Tobal y el actor Osvaldo Laporte, en este tema que se llama La Trampa. Bueno, gracias Mari, gracias por el mensaje. Ya estoy cumpliendo con un tema musical. Se va cerrando esta noche. Últimos minutos. Karin García, Tommy Torres.

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Qué lindo tema musical, ¿no? Qué melodía. Ahí cumplimos con la propuesta de Kany García, Tommy Torres, haciendo este excelente tema musical. Bueno, cerramos de a poquito. Vamos a ir cerrando esta noche. Nos quedan algunos minutos, por supuesto. Ya está todo listo para que se sume Fabio Balada con las canciones de tu vida. Luego, en la trasnoche de FM 10, Radio Ciudad. Iba a Cebal hace los primeros 30, precisamente. Un poco más tarde estará llegando Desfundando el Día. A las 6 de la mañana, Voz y Sentir de Nuestra Tierra, el programa de nuestro compañero de tareas, Oscar Cardoso. 8 de la mañana, la actualidad informativa desde Radio Show hasta la 1 de la tarde. Horario en que está llegando la propuesta de Javier Márquez, Haciendo Que Hay. 17 horas, Santiago Altieri conduce Ranking Latino. Se quedan en sintonía de la radio, ¿no? Pastora Soler.

0: Bien, compartimos la propuesta musical a esta hora de la mano de Pastora Soler, haciendo La Mala Costumbre. Bueno, gracias Norma, gracias Diego ahí por la compañía de todos los días, por supuesto. Gracias por estar del otro lado. Llegamos al final de esta noche, de corazón a corazón. Nos vamos a volver a reencontrar con ustedes mañana, como es habitual, a partir de la hora 18:30. Como les dije hace un ratito, van a quedar en buena compañía, no se despeguen de la radio, porque queda la compañía musical de Fabio Balada a través de Las Canciones de tu Vida.
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Esta canción la lanzan allá por abril de 1983. La escribe Gary Camp, inspirada en su atracción por la cantante Claire Grogan. El tema es un emblema de principios de los 80. True Spandau Ballet, sonando en las canciones de tu vida. Vamos a cambiar y vamos a un tema que tiene 63 semanas en el Billboard Hot 100. Es un nuevo clásico. Alex Warren haciendo Ordinary. 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

The Fate of Ophelia, Taylor Swift sonando en este martes. Con ganas de escuchar qué canciones. Anda programando, anda contándonos durante toda la semana. Vamos a cambiar, vamos al año 1987. Fue el primer número uno de la banda en Estados Unidos. Parte del disco de Joshua Tree, You Too, With or Without You.

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artista Tina Turner cierra su gira del 50º aniversario con un espectáculo en el Sheffield Arena, un 5 de mayo del año 2009. Ese concierto fue su último escenario público. La gira titulada Tina 50 Aniversario Tour comenzó en octubre de 2008, fue un gran éxito, convirtiéndose en una de las giras más vendidas

es Ben Ray. 31 semanas tiene esta canción en el Billboard Hot 100. Esta semana es un nuevo clásico. Vamos a cambiar, vamos a la artista británica que un 5 de mayo de 1988 viene al mundo. Es una de las más exitosas de la actualidad. Algunas décadas después de su nacimiento se convirtió en una de las artistas más vendedoras. De entre todas las distinciones que obtuvo, se hallan 16 premios Grammy y un Oscar por la canción Skyfall. Es Adele y suenan las canciones de tu vida.

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0: Tana con Smooth, lo que estás escuchando. Un 5 de mayo, pero de 1992, este gran artista lanza su 17º álbum de estudio, llamado Milagro. Fue dedicado a las vidas de Miles Davis y Bill Graham. Y fue el primer álbum de Santana con el sello Polydor, después de 22 años, con Columbia Records. Carlos Santana.
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2: Flamen Pie se llamó el álbum de estudio solista de Paul McCartney, que publica un día como hoy, un 5 de mayo, hace algunos años. Paul McCartney en las canciones de tu vida.

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0: Un día como hoy, 1956, el año, este cantante, este artista, Elvis, llega al número uno de Estados Unidos con Heartbreak Hotel, que comienza con una estancia de 7 semanas encabezando el top 100 de Estados Unidos. Fue el primer tema en vender 1 millón de copias. Elvis también alcanza el número uno de la lista Country and Western y el número 5 de la lista Rhythm and Blues, y se convierte en el single más vendido de 1956. Elvis.
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1963, 5 de mayo, llega el número 1 en el UK Singles, el LP Please Please Me de esta banda. Uno de los grandes debuts de la historia del rock de ellos, The Beatles.

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La banda actúa en el Cow Daddy Club de Londres, un día como hoy de 1963, un 5 de mayo. Dick Rowe, del sello Decca Records, va a ver al grupo por recomendación de George Harrison. Los escuchamos a ellos, The Rolling Stones.

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2: Aladdin Sane se llama el LP de David Bowie que estamos escuchando en este martes. Que llega el número uno en el UK Singles un día como hoy, allá por 1973, un 5 de mayo. Bowie suena las canciones de tu vida.

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78, 5 de mayo, sale Power Age de la banda, uno de los trabajos más importantes del grupo australiano en la época con Bon Scott. AC/DC en las canciones de tu vida.

0: Sucedió un día como hoy de 1984. David Flex, esta canción de los Duran Duran alcanza el número uno en Reino Unido, convirtiéndose en uno de los mayores éxitos de su carrera. Impulsado por la producción del gran Nile Rodgers, el tema fue remezclado para darle un sonido más bailable y funky, lo que termina siendo clave para la explosión en los charts. Brillo, ritmo, actitud, cuando suena The Reflex, los 80 están más vivos que nunca. Duran Duran.
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Que un día como hoy, Chrissie Hynde, un 5 de mayo de 1984, la líder de la banda, se casa con Jim Kerr, vocalista de esta banda que se viene ahora. Pasamos de The Pretenders a los Simple Minds. La unión reunió a dos figuras clave de la escena New Wave y post-punk de los 80 en pleno auge de ambas bandas. Fue uno de los romances más icónicos del rock de la época, mezclando talento, éxito y exposición mediática. Suenan los Simple Minds.

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0: Sucede un 5 de mayo de 1990. Cradle of Love, uno de los mayores éxitos de Bill Idol. Incluido en la placa Channel Life, la canción mostró un sonido más pulido, más orientado al mainstream, sin perder la actitud rebelde característica de Idol. Un tema que se convirtió rápidamente en un hit, impulsado también por su videoclip muy rotado en ese momento por MTV, que ayudó a consolidarlo en la era de la imagen. Bill Idol.
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música. Radiohead sonando en el martes de la radio banda, que un día como hoy, 5 de mayo de 1992, salen con su primer EP llamado Drill. Radiohead.

0: Canción del año 83, el bajo más famoso del pop sin dudas, fue clave para que artistas afroamericanos tuvieran alta rotación en MTV. Michael Jackson, Billie Jean cerrando, volvemos mañana, hay más para que sigas programando. Celeste Javier Arte, Carlos Alías Gráfica, Beto Pierre Marini, la edición, soy Fabio Balada. Nos escuchamos mañana acá. Larga vida la música, larga vida la radio. Chao.
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0: De su álbum homónimo, Matt hace de esta canción todo un éxito, aunque no muy renombrado, hasta que llega su versión remix junto al DJ holandés Deepin. Así llega a los primeros puestos europeos Matt Simon, Deepin, Cat and Realize.
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0: Este grupo se da a conocer a fines del año 2012 con un sencillo Feel Love junto a John Newman. Luego, para su segundo álbum, cuenta con la colaboración de Ed Sheeran y junto con él llega el éxito de su carrera magistral, rudimental, Ed Sheeran, Lie It Alone.
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0: La reina de Barbados y su octavo disco. Esta placa tiene una colaboración de Drake en este tema que la lleva a las primeras listas de reproducción digital. Esto la convierte en la canción con más descargas solo en los Estados Unidos. Rihanna, Drake, Work.
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0: Es el turno del noruego DJ y productor Kygo junto a Matty Noyes. Ambos fueron parte de esta composición de este tema y se interpreta por primera vez en vivo en el concierto del Premio Nobel de la Paz del 2015. Kygo, Matty Noyes, Stay.
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0: narra la historia de un vampiro enamorado que lo único que pide es poder enamorarse y morir por ello. Digamos que es una historia de amor atemporal y vivida en tiempos modernos. Sin lugar a dudas, esta canción será uno de esos temas emblemáticos de esta gran banda argentina, de esos temas únicos, entrañables y perfectos que, bueno, se quedan en la memoria colectiva de la gente. Vampi, Babasónicos.
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0: como viene pintando la cosa con estas canciones que te traemos. Por favor, para disfrutar uno de los artistas musicales con mayor ventas en todo el mundo y considerado una figura predominante en la industria de la música, además defensor de la igualdad racial y la seguridad alimentaria. The Weeknd, In The Night.
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0: Esta canción se convirtió en el segundo sencillo número uno de Sara y obtiene tanto éxito que realizaron 3 videos musicales que se obtuvieron cada uno más de 600 millones de reproducciones. Sara Larson, definitivamente una estrella. Lash Life.
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0: Se inspiró en la letra de esta canción en un concierto que brindaba en Ibiza el DJ Avicii cuando alguien le ofreció una píldora misteriosa y lo mandó hacia el otro lado. Lo llevó a un estado de éxtasis total y recordando que él había escrito una canción junto al DJ titulada Stay With You, que le recordaba su único gran éxito como músico, dijo: esta es la mía, y saca este nuevo éxito. Mike Posner took a pill in Ibiza. Me tomé una pastilla en Ibiza.
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Es el turno de los daneses, encabezando las listas de Dinamarca, Austria y Reino Unido, y posicionándose, por supuesto, en los 10 primeros países europeos y los Estados Unidos. Lucas Graham, 7 años. Gracias, amigos, por haber estado con nosotros y espero que lo hayas pasado súper bien. Nos encontramos la próxima para seguir disfrutando de los primeros 30. ¡Chau!

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Y llevo este cantar de la mano de los chalchaleros para la gente amiga de Málaga, España, el amigo Cristian Arosa y su familia, que se agrandó la familia de Cristian ahora, ¿no? Ahí estábamos con la propuesta musical de los chalchaleros, abriendo surco de argentinidad a otro momento de buen folclore en la radio. ¿Qué tal? ¿Cómo les va? ¿Cómo andan? Muy, pero muy buenos días. 5 de la mañana con... O mejor dicho, 4 de la mañana con 48 minutos, ¿no? 4 de la mañana, 48 minutos. 6204-85, el mensajero de la radio. Bienvenidos.

florecerá. La música en compañía de Horacio Guaraní en la mañana, el duraznero. Bueno, con una llovizna que moja por cierto, por acá andamos por la radio ya en Dorrego, esquina Avellaneda, para llevarles este canto de tradición, este grito bien nuestro, bien argentino. Hasta las 6, desde Despuntando el Día, y luego de 6 a 8 al maestro, el señor Oscar Cardoso, desde Voz y Sentir de Nuestra Tierra. Buen día, Eduardo. ¿Cómo va? ¿Todo bien? ¿Todo encaminado por ahí? Bueno, esperemos que sí. Gracias. Gracias por el mensaje, ¿no? Carlos, por acá. Muy buenos días, Sergio. Muy buen programa. Gracias por pasar el duraznero. Te iba a pedir algo de Horacio Guaraní, me dice el hombre. Bueno, 4:53. 4:53. Ya vamos regalando este encuentro de folclore en este día miércoles, ¿no? Ya queda poco para el viernes. Vamos contando los días, vamos contando los días. Y esta semana es completa, no hay de otra.

0: Qué linda versión y muy bien lograda el Chaqueño Palavecino desde este tema, La Villerita, un tema que en alguna oportunidad por ahí convertimos en la voz de Horacio Guaraní, ¿no? La bienvenida a cada uno de los oyentes que de a poquito se van sumando mientras se va calentando el agua, va lerda el agua hoy, no sé por qué, pero bueno, va lerda, va lerda. Vamos a tener que subir un poquito por acá, poner el máximo, ¿no? Pero se arrebata el agua, se arrebata el agua. Bueno, algo de Hernán Figueroa Reyes. Acá estamos cumpliendo. Gracias, gracias, Gustavo. Te mando un abrazo grande, que tengas un lindo miércoles, a pesar del clima, ¿no? Que estaba pronosticado igualmente que iba a llover, no sé si mucho o poco, pero bueno. Anoche estaba en el otro programa. Tengo tos de vuelta. Estaba en el otro programa y estaba leyendo el alerta meteorológico, precisamente, ¿no? Que hay una alerta naranja para el día de hoy. Muy buenos días, amigo. Ya te estoy acompañando. Te pido un tema, por favor, de Carlos Gardel, Caminito. Gracias, que tengas un buen día. De parte de la abuela Teresa. Pero qué grande, abuela. Temprano, junto a la radio.
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0: La propuesta del recordado Zorzal Criollo, ahí estábamos con Carlos Gardel, para complacer, claro está, a la abuela Teresa, que ya nos está acompañando en el madrugón. Caminito, clásico de Carlos Gardel, ¿no? Bueno, a ver qué nos comenta Livia por acá en el mensaje.
1: ¿Cómo estás? Veo que estás muy bien, gracias a Dios. Estuve mirando para afuera y vi que está lloviznando. Para completar el tiempo, ya está anunciado. Y mucho viento también está anunciado para el... No sé si para el viernes o el sábado, no me acuerdo del celular mío para cuándo decía el viento. Bueno, Sergio, ¿todo bien por acá? Hoy no hay caminata si llueve. No, adentro. Hacer torta frita. Bueno, Sergio, gracias por todo. Gracias por comenzar el programa. Te extrañamos. Te saludan Lidia y Luis de la calle Leiría. Hasta mañana, si Dios quiere. Chaucito.
0: Bueno, bien, un saludo grande ahí para Lidia y para Luis, que me están acompañando, por supuesto. Les comento rápidamente el clima, qué es lo que va a pasar, se puede concretar o no, pero bueno, es lo que nos han enviado desde el servicio informativo de la radio, desde producción. Actualización, elevan a nivel naranja el alerta para hoy miércoles. Se ha elevado el nivel de alerta meteorológica para nuestra ciudad y la región. Se esperan tormentas de variada intensidad, algunas localmente fuertes o severas. Vigencia entre la tarde y la noche de hoy miércoles. Posibles fenómenos asociados, abundante precipitación en cortos periodos, actividad eléctrica frecuente, posible caída de granizo, ráfagas que podrían superar los 80 kilómetros por hora, precipitación estimada a acumulados entre 20 y 70 milímetros que pueden ser superados de forma localizada. Recomendaciones: prepárate, no saques la basura y retira cosas que impidan que el agua escurra. Asegurá elementos sueltos como chapas o macetas. Evita realizar actividades al aire libre. Mantenete alejado de árboles y postes de luz. Precaución extrema al conducir. Bueno, algunas de las iniciativas que se proponen por la tormenta, que puede o no darse en horas de la tarde, horas de la noche de este miércoles. Josefina desde Barrio Parque, muy, pero muy buenos días, Josefina. Quiero saludar a Isabel también, desde Barrio San José. Buen día, Isabel. Gracias por estar del otro lado, ¿eh? 5:02 a.m. Hernán Figueroa Reyes.

0: Zamba del cantor enamorado, la propuesta de Hernán Figueroa Reyes en la mañana de Despuntando el Día. Bueno, le damos la bienvenida a Susana por acá, que se ha sumado a este encuentro de folclore. Me dice, no me cortes los nombres, acordate, soy Susana Margarita. Susana Margarita. Bueno, ahí estamos. Saludándola entonces a Susana Margarita. Susana Margarita, mira vos. Bueno, a ver qué me dice Eva por acá, en un mensaje, vamos.
1: Hola, muy buenos días, Sergio, ¿cómo estás? Espero que muy bien, que tengas un muy, pero muy bendecido día de miércoles y programa. Recién empezamos a acompañarte. Hoy te quiero pedir si tienes alguna programación de los Nocheros, el que tengas. Un beso y hasta mañana, si Dios quiere, en Despuntando el Día. Que tengas muy, pero muy bendecido día.
0: Bueno, muy bien, gracias Eva por la compañía de siempre, ¿eh? Vamos a buscar algo por acá de los Nocheros. Creo que tengo programado un temita. Creo que sí. Los Nocheros en la mañana.

0: La música de los Nocheros en la mañana de Despuntando el Día por FM 10 Radio, Radio Ciudad, ¿no? Bueno, el amigo Edgardo Di Pascua, muy, pero muy buenos días. Gracias por estar del otro lado formando parte de esta mañana, ¿no? La señora Olga Escardini, por acá, gracias Olga, buen día, ¿cómo le va? Esperemos que bien. 5:14 a.m, a ver qué me dice Olga, que me había dejado un mensaje, ¿no? Sí. Dice, buen día Sergio, feliz miércoles, muy lindos temas, estás pasando, un abrazo. Bueno, gracias Olga por la compañía. Se me ha dormido el amigo Oscar Gonzalo en el día de hoy, al menos por el momento no ha dado señales, pero bueno, seguramente nos debe estar escuchando. Buen día Sergio, ya te estoy acompañando, buen programa, un abrazo de parte de Damián. Damián García, buen día mi amigo, ¿todo bien? Edith, hola Sergio, si podés pasar, Río de los Pájaros, Edith. En un ratito sumamos ese tema musical ahí en la mañana. Norma Navarro y su esposo Roberto, ya están en sintonía de FM 10 Radio Ciudad. Gracias Esther y Néstor de la calle Paso, ayer anduvimos por ahí. Muchas, pero muchas gracias como siempre. Miércoles 6 de mayo de 2026, Día Internacional Sin Dietas, Día Internacional de los Volcanes, Día Mundial del Acordeón, Día Mundial de la Jardinería Nudista, 6 de mayo de 1937, el dirigible Hilbux se incendia y se precipita en llamas. Frase de la radio, cuando duela, simplemente observa. 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La farmacia de turno, hasta las 8 de la mañana, farmacia Comas. Bueno, a ver qué nos deja por acá la señora Isabel Sutherland.
1: Buenos días, Sergio. Muchas gracias por estar. ¿Puede ser Río Manso por Carlos Torres Vila? Muchísimas gracias, ¿eh?
0: Bueno, muy bien. Río Manso de Carlos Torres Vila. No lo había entendido y había buscado otro tema, pero ahora lo pasamos, ¿sí? Río Manso de Carlos Torres Vila. Diría un amigo, ¿no? Me quedé loco y sin ideas. Realmente pensaba y digo, no, no es el tema. Río Manso, ahora sí. Bueno, vamos a seguir con música. Vamos a complacer al amigo Damián García, que me está acompañando.
2: ¡Sí!

En alguna época tendré que ser correntino, ¿no? Porque, bueno, me gusta mucho la música chamamecera, precisamente. Bueno, mi amiga Nilda me acompaña todas las mañanas desde barrio María del Carmen, así que le doy la bienvenida a María Nilda. Quiero saludar también al amigo Damián García, por ahí con este tema musical, claro está, de la mano de Monchito Merlo. Bien. Bueno, a ver, de a poquito vamos a ir cumpliendo, más allá que tengamos un montón de oyentes, de mensajes. Quiero saludar a Raúl Cruz, a su señora Juana, que me están acompañando desde muy tempranito. Mirta y Horacio Cañete, ¿cómo les va? Gracias por estar. Quiero saludar también al amigo Segovia, por ahí que está en sintonía de FM10, Radio Ciudad. Saludo al amigo Cacho, desde la calle Paso. Muy buen día, Cacho, ¿cómo le va? Esperemos que ande bien. Estaba mirando por acá. Estaba mirando algo, ¿no? Temita de Carlos Torres Vila. Para complacer, claro está, a la señora Isabel Sutherland, que me está acompañando desde el barrio San José. 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

La música en compañía de Carlos Torres Vila en la mañana. Bueno, ahí cumplimos con la señora Isabel Sutherland, que me está acompañando en Barrio San José. El color de la chacarera me pide la abuela Coca, que recién se comunicaba con nosotros. Gracias, abuela. Quiero saludar al amigo Héctor Cárdenas, por ahí, que también está en sintonía de la radio. Gracias, Héctor, como siempre. Rubén Bassi, ¿cómo anda, mi amigo? ¿Todo bien? ¿Todo encaminado? Bueno, esperemos que sí. Quiero saludar también, que me había olvidado, a Mari y José, que me acompañan todas las mañanas. Me enteré ayer que me escuchaban todas las mañanas, viven ahí frente al parque Las Acollaradas. Amigos y amigos de mi mamá de hace años, fueron amigos de mi madre, precisamente, ¿no? Bueno, así que un saludo grande ahí para Mari y también para José. Buen día, muy buena la radio, me dice el amigo Tobías por acá. ¿Cómo andás, Toby? ¿Todo bien? Bueno, bienvenido. Bienvenido a la mañana, por supuesto. La señora Marta Cardoso, nuestra amiga de Cañuelas. Muy buenos días, Sergio. Buena jornada. Tema desde el mismo infinito, por José Larralde. Abrazo, amigo Sergio. Gracias, Marta. En un ratito vamos cumpliendo. ¿Le parece?

La música en la mañana de Despuntando el Día, el color de la chacarera. Bueno, abuela, ahí cumplimos con la abuela Coca, que me está acompañando, por supuesto, ya levantada, tomando los primeros mates de la mañana. Está ideal para los mates. Yo por acá, por la radio, también estoy haciendo lo propio. El amigo Damián García también. Gracias por el chamamé, Sergio. Está bueno, Sergio. Bueno, buenos días, con el mate, ¿no? Y la yerba, que no falte nunca la yerba, mi amigo Damián, ¿no? Bueno, a ver, voy por parte, por acá. Ah, Edith me había solicitado un tema que lo estaba buscando. Sí, Río de los Pájaros, de los hermanos Cuestas. 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Tengo para contarles saludos de cumpleaños, Romina Pietroni, Otero, Lorena Burgos, Sofía Belén Trencini, Ignacio Raúl Lobay, Beto Figueroa, Celia Díaz, Jaim Vladimir Smith, Juliana Mendiburu, María Paula Fernández, Estefanía Jornefí, Maximiliano Blanco, Rodrigo Adrián Loalde, Marcela Sabino, Irma Navarro, Norberto Russo Smith, Agustín González, Luis Cataño, Mariela Pérez, Viviana DiBiasi, Malena Briasco, Analía Mega, Estela Maris Martínez, Manuel Cosimo, Marcos Nievas, Candela Álvarez, Laura Brandán, Enzo David Pérez, Héctor Guardia, Marcela Luján Pereira, Leonardo Jesús Gómez, Alberto Freins, Ezequiel Brett, Lautaro Farías, Mónica Lorena García, Claudio Ortiz, Juan Pedro Sosa, Teo Sabino, en Neuquén, Cristian Gil. Y saludamos también a Emanuel Salinardi. Bueno, cumplimos con Edith rápidamente. Se pueden seguir sumando los oyentes a la mañana.

Bueno, muy bien, ¿eh? Ahí estábamos con la música de los hermanos Cuestas haciendo Río de los Pájaros para Edith, que me está acompañando. Y el próximo tema musical va directamente a Cañuelas, porque desde ese lugar nos está acompañando, como todas las mañanas, la señora Marta Cardoso, a quien le agradezco, por supuesto. Gracias, Marta, por el madrugón. La abuela Coca recién quería saludar también a su primo, Alberto, y saludar a Ana María, que seguramente Ana María nos debe estar escuchando en este encuentro, ¿no? Bueno, llega la música del Pampa, José Larralde, para Marta, desde Cañuelas. Muy buenos días al amigo Miguel Berré, por ahí, Rosana, Miguel Ángel.

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0: Bueno, muy bien, cumplimos desde el mismo infinito la propuesta de José Larralde en la mañana para complacer a la señora Marta Cardoso, que me está acompañando desde Cañuelas a esta hora de la mañana. Un saludo enorme ahí para toda la gente de Cañuelas, ¿no? Bueno, gracias Gustavo, te mando un fuerte abrazo, mi amigo. Gracias por la compañía. Cortito el programa, me dice Gustavo. Corto, ¿no? Pero bueno, acá estábamos igualmente haciéndoles buena compañía a través del folclore, por FM10, Radio Ciudad. Vamos a seguir avanzando con mucha más música, oyentes que se siguen comunicando. Ana María, muy buenos días, mi amiga, ¿cómo anda? No ha dado señales de vida Ana María, pero sé que me escucha todas las mañanas, por lo tanto, saludo enorme. La señora Irma Capurro, desde Loverías, está en sintonía de FM10, Radio Ciudad. Buen día, Irma. Algo me ha puesto por acá. Dice, buen día, Sergio, me pasarías Memoria de Amar por Valeria López Vila. Gracias, bendecido miércoles. Gracias, Irma. ¿Cómo está por ahí el tiempo? Por acá llueve por el momento. Hay pronóstico de alerta naranja, pero bueno, vamos a ver qué es lo que pasa.
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0: Memorias de Amar, la propuesta de Valeria López Vilas para esta mañana de folclore, para la señora Irma Capurro, que me está acompañando desde Loverías, que por acá me pasa información. Acá está anunciado agua para la tarde, también anuncian alerta. Bueno, gracias por el informe, ¿eh? Que tenga una excelente jornada. La señora Isabel Sutherland, desde Barrio San José. Sergio, muchas gracias por el tema. Que tenga una excelente jornada. Bueno, muchas gracias. Ana María, a ver qué me comenta Ana María por acá en el mensaje.
1: Hola, Sergio, buen día. Sí, te estoy escuchando. Y qué feo, llovizna otra vez. Ay, Dios mío. Bueno, ¿qué va a ser? Hay que atender al tiempo, seguirlo. Bueno, mira, le devuelvo el saludito a Coca, que me dice, te pidió que me saludara, y también para Teresa, que el otro día me llamó, tuvimos una charlita con Teresa. Bueno, te voy a pedir un temita, ya que estamos. Amanecer en San Carlos, esa samba que me encanta tanto. De vez en cuando la sabe poner Don Cardoso. No sé si vos la has puesto alguna vez, pero bueno. Bueno, Sergio, espero que ya estés bien del todo. Yo también estoy en carrera ya. Bueno, que tengas un buen día y te seguiré escuchando. Después Don Cardosito, que hace el pase con Daniel, tienen esas charlitas. Y como siempre, como dice una señora, arriba la 10, ¿no? Y arriba ustedes también, que estén bien de salud para poder seguirnos haciendo esos programas de cada día. Así que un cariño grande, ¿eh? Para vos y para las que estén escuchando, que me conocen, las madrugadoras, y las demás que están haciendo el nonito. Bueno, chao, Sergio, gracias. Si podés pasar las ambas, si no, amigos como siempre.
0: Me gusta escucharla, Ana María. Bueno, gracias, Ana María, como siempre, por estar del otro lado, ¿no? Amanecer

Bueno, muy bien, ¿eh? Cumplimos ahí con nuestra amiga Ana María, que nos está acompañando a esta hora de la mañana, por supuesto, a través del folclore. Amanecer en San Carlos, esta linda, linda samba, precisamente, ¿no? Bueno, se había comunicado con nosotros Hilda, que ya está levantada, Hilda, ¿eh? Ya anda barriendo las hojas por ahí, tranquila. Está lloviznando, Hilda, le va a hacer mal, pero bueno. Me decía mi abuela siempre que sobre gustos no hay nada escrito, ¿no? El amigo Marcelo Paganti, de la zona de la 140. Buen día, Marcelo. Buen día, Lucía, por ahí. Gracias por estar en el madrugón, ¿no?

Para el amigo Marcelo Pagandi de la zona de la 140, para su señora Lucía, que me están acompañando, por supuesto, muchas, pero muchas gracias. Y vamos a cumplir con el amigo, el paisano Ortiz, en sintonía de FM 10, Radio Ciudad, ¿eh? Carlos Infante.

Bueno, muy bien, ¿eh? Cumplimos con la música. En la mañana, Carlos Infante. Para el amigo, el paisano Ortiz, que nos está acompañando a esta hora de la mañana. Y bueno, gente, llegamos al final. Tenemos que entregar, ya está Oscar, se viene Voz y Sentir de nuestra tierra hasta las 8 de la mañana. Pegamos la vuelta para regresar mañana jueves, precisamente a través de la 106.1 FM10 Radio Ciudad. Que tengan una excelente jornada, a pesar de las condiciones climáticas, ¿no? Gracias por todo, nos vamos con música. Hasta mañana.

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0: Don Atahualpa Yupanqui, y el Alazán, milonga que le pertenece, para el ámbito bonaerense, los oyentes que sintonizan temprano la radio, miércoles 6 de mayo del 96, mate por medio, arrancamos ahí, con Sergio en la técnica hasta las 8 de la mañana.
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0: Y si ella me comentó que estabas viviendo en Bolívar. 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

Ahí estaba la chamaceada, señores, aquí en Voy a Sentir de nuestra tierra, un día desapacible, ¿eh? Venía mansamente por la calle del pueblo y el viento lo teníamos medio tirando del este, ¿no? Si bien es cierto, no ha subido mucho, por ahí está la tormentita, ¿no? 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Estamos transitando este miércoles 6 de mayo del 2026, la gente tempranera, ¿eh? No solamente los que escuchan la radio, sino los que por ahí cruzamos en el pueblo también. Le agradecemos infinitamente. Dice Nancy Miglia, buen día para usted. Horacio Cañete, buen día, Garingo. Un abrazo musical. Gran baterista, ¿eh?, en la carrera del servicio militar. Horacio y en estos momentos también, ¿no? Cada instrumento tiene su valor. Martita Cardoso, buenos días. Feliz día escuchándote, hermano. Un honor, Martita, el cariño grande para vos, para Carlos Omar, para Esther, los chicos por allí, para Jorge Abel, Caíto, su hijo, para su nietito también. Rubén Reguero dice, buen día, Cardoso, esperando que empecé el programa. Buen programa, un abrazo grande, Turco, querido, abrazo grande para vos, para tu mujer y para tu hijo, ¿no? Alicia Lezama, buenos días, gringo, ahí está el saludo para vos de toda la cardosada, Alicia, ¿eh? Vecino toda la vida de la calle Mariano Moreno. Claudia Bárbara, buen día, tío. Claudia, querida, un beso grande. Cuánto me alegra que nos esté escuchando ahí por la zona de Cañuela, ¿no? Ricardo Puñal, buen día, gringo. Un abrazo grande, ¿eh? Ayer repasé la poesía que me escribiste y te contesté con una décima también en modo de gratitud, ¿no? El paraje, la 140, que tiene su historia, por los trabajos, por la vieja escuela y aquellos bailes populares que se realizaban, ¿no? Marcelo Paganti, buen día, gringuito, feliz miércoles. Para vos, hermano, para tu gente, que lo pasen de maravilla.

Peteco Carabajal y Jacinto Piedra, hermano Cacuy, ¿eh? Y a saludar a Pirovano, provincia de Buenos Aires, Alberto Fisela, que tengo su libro por ahí también. Y este, y por ahí nos pasamos algunas imágenes también, lo lindo que está Pirovano, ¿no? Por allá con Sergio Bruno hacíamos Voy a Sentir Nuestra Tierra, una vez por semana por Pirovano. El abrazo grande. Marcelo Cabrera, colega de la música, de la radio y de la vida. El abrazo grande, Marcelito, para vos, éxito. Y dámele saludo a mi compañero de trabajo, a Ramón. Ramón Cabrera. Pico Rodeiro, un abrazo grande para vos, Pico. Gladys Delgado, de 25 de mayo. Cantora y amiga, que es mucho tiempo que no los vemos, ¿no? Me dice por acá un texto en la Salamanca. Calle 61 y 62. Esto en La Plata. Presentación, ¿eh? dice María Ángeles Gaboto, la hermana del pasador. Marcelo Villol, Marta Swin va a estar actuando, Susana Repete, los pasadores, José Curbelo, David Tocar, Emanuel Gaboto, Luis Genaro, Juan Lalane, Facundo Pistone, Aarón Torres, Luciano Vare, el nieto del Indio Vare, Graviel Mochadino y Facundo López estarán presentes central por un abrigo, ¿eh? O por una brazada, la cruzada que hacen allí en La Plata los payadores argentinos y orientales. Suerte.

Alfredo Citarrosa aquí en nuestro programa, ¿eh? Ahí estamos con los oyentes del pueblo y del campo también. 8.542 los vacunos que ingresaron hoy en el mercado Agro Cañuela, en informe de José Zavala y Fernando Álvarez, ¿eh? La gente de Pago Piruano, los hermanos Sandoval, familia numerosa, el abrazo grande. Elsa Putiñano, la vecina, la enfermera. Buen día, Oscar, buena jornada para todos. Un abrazo grande, Elsa, ¿eh? Seguramente que desde muy tempranito está sintonizando la radio, ¿no? Porque es una compañía permanente, ¿no? Tengo por aquí los cumpleaños, Sergio, le pasamos un tema y después lo recordamos.

Los trovadores de Cuyo, Claveles Mendocino, tengo los cumpleañeros por aquí. Un día manso, medio parecidón en Pirobano, en los Pagos Cañuela, por la barrilla, medio similar en la provincia, ¿no? Estas lloviznas que vienen por esta jornada, compañera, esta jornada de gloria, ¿no? Romina Petroni Otero, cumpleaños. Lorena Burgos, Sofía Belén Trinchini, Ignacio Raúl Lobay, Beto Figueroa, Celia Díaz, cumpleaños. Jair Blandamir Smith, Juliana Mendiburo, María Paula Fernández, Estefanía Jornefí, Maximiliano Blanco, Rodrigo Adrián Lualde, Marcela Sabino, Irma Navarro, Norberto Russo Smith, Agustín González, Luis Cataño, Mariela Pérez, Viviana, Diviasi, Malena Briasco, Analía Mega, Estela Maris Martínez, Manuel Cosimo, Marcos Nievas, Candela Álvarez, muchos cumpleaños para este día. Laura Brandán, cumpleaños. Enzo David Pérez, Héctor Guardia, Marcela Luján Pereira, Leonardo Jesús Gómez, Alberto Friedrich, Ezequiel Bres, Lautaro Varías, Mónica Lorena García, Claudio Ortiz, Juan Pedro Rosa, Teo Sabino, Enuquén está cumpliendo año, el Cristian Gil. Mirá, Carolina, si me está escuchando, El primo ya, en Neuquén, Cristian Gil, Emanuel Sanilardi. Así que estos cumpleaños son parte del programa de muy temprano y siempre aquí en FM 10.

0: Susana Linares, Carlos Casares, buenos días, ¿eh? No le he visto a usted, Susana, con el programa que tenía. No sé si lo estoy haciendo todavía, porque por ahí hace un trabajo muy importante desde la casa suya, ¿no? El abrazo grande. Carlos Gallardo de Cañuela cantaba Tambereando, ¿eh? Esto pertenece a Luis Balbo, un hombre de una hermosa familia, ¿eh? Estamos mezclados con la familia de ellos también. Trabajó en el tambo toda la vida, por eso detallo muy bien esa cuestión. Después fue carnicero en el pueblo y después escribió muchas cosas lindas que Carlito Gallardo la ha divulgado por distintos lados, ¿no? Y estando en Cañuela, lo abrazo a Mario Castelló y a FM Libertad, que nos permite llegar con la voz y las canciones para toditos los oyentes de aquella zona también, ¿eh? Así que el abrazo grande, y la radio siempre es una eterna compañía en este bendito país.
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General Madariaga, chamamé, ¿eh? Aquí en nuestra mañana, la música chamamecera, dice grandes, gran noche de fuego, truco y chinchón, el 9 de mayo en el Club Recreativo Ale, 20 horas. Dice el afiche por acá, las inscripciones, pareja truco, 30 mil pesos, 70% de lo que ha dado en premios, chinchón, 10 mil pesos, 100% lo recaudado en premio, 2.000 pesos el enganche, habrá lotería, gran servicio de cantina, a beneficio de la EPE número 39 y el GIRIN número 12. Vení a pasar una noche divertida y a colaborar una buena causa. Esto es el 9 de mayo en Ale, Partido de Bolívar.

Nochecita San Juan, los hermanos Visconti, cantores populares. Hoy cumpleaños José Silvio Curbelo, mirá, está acá en el aparato quieto. Payador, oriental, radicado en Bolívar. Y acá le mando un saludo, ¿no? Feliz cumpleaños, ¿eh? Le pongo San Carlos Bolívar porque tiene muchos amigos por acá. Dice Gustavo Jac, muy buen día y feliz cumpleaños. Felicitaciones para el payador Curbelo. Saluda a Mario Eduardo Tarde. Feliz cumpleaños, José Silvio. Leticia Paláez, feliz cumpleaños, querido maestro. José Silvio, querido, que Dios siga bendiciendo grandemente su camino. Un abrazo enorme desde el Uruguay. Teresa Tizane, feliz cumpleaños, admirado apoyador. Gustavo Gaviña dice, feliz cumpleaños, maestro, que lo pase rodeado de mucho cariño, abrazo grandote y muchas bendiciones. ¿Quién sabe qué rumbo lo encontrará en este momento a, como a José y a tantos apoyadores, ¿no? Como decía la copla por allí, ¿no? Andar y siempre andar, parece que ese fuera mi destino, ¿no? No se olvide que sí, como no, lo ideal es el 9 de mayo a las 20 horas el campeonato de truco y chinchón.

Pero bien, ¿eh? Ahí tenés, Olguita Cardini, para vos el abrazo grande para hoy los chiquilines, que anden todos bien por allí también. Les recuerdo, esta vez en Tierra, arrancamos a las 6 de la mañana hasta las 8 de la mañana, cuando llega Radio Show para todos ustedes.

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2: Gracias, Sergio, ¿eh? Lo vamos a dar tanda publicitaria. José Silvio Curbelo, el puestero, mirón al que le pertenece. Olguita, preparate el mate. Olga Jardini, el abrazo grande para los chiquilines. Que anden bien. 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Están alerta en Cañuela, en FM Libertad. El abrazo fraterno desde Bolívar, gracias. 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Ya voy a mandar los ingresos animales del mercado de Cañuela también, ¿eh? La actividad que se realiza por aquella zona a partir de las 8 de la mañana al remate. 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

Aníbal Troilo y Homero Manzi, los compositores de esta obra magistral, ¿no? Sur, de 1948, ¿no? Siempre que escucho esta obra y el tango, uno escucha bien atentamente la gran convivencia pueblerina que tenía la gente, ¿no? En aquellos años donde andaban los carros, no tanto auto, no había tanta tecnología, el protagonista era el ser humano. Y en las radios, todas, el protagonismo era la música, el folclore y el tango, que es lo más representativo y que nos une a todos, ¿no? En este pentagrama musical. A las 8 de la mañana llega Radio Show.

Pero bien, Teresa Parodi aquí en nuestro programa, voy a sentir nuestra tierra, Sí, Miguelito, el abrazo grande. Miguel Berré, saluda a todo el equipo de la radio, te saluda a vos también, Sergio, que por ahí ustedes cruzan algunas palabras también con la música. Y esa es la pretensión, ¿no? Hemos compartido con Miguelito y Rosana un almuerzo maravilloso, ¿no? De tarde corrida, de ese momento donde uno se quiere compartir con la familia, ¿no? Les recuerdo, señores, esto voy a sentir esta tierra por FM 10, Radio Ciudad, por FM Libertad Cañuelas, Provincia de Buenos Aires. José Pierre, ¿cómo te va? ¿Por dónde anda tu alma, hermano? El abrazo grande. Eduardo Surace, cantor de los Pagos de Chivilcoy, de oficio camionero, y sigue trabajando todavía, y cantando por todos los escenarios, que tenga buen rumbo, dice. Ahí está, y voy junto al automotor, dice. El abrazo grande, cantor de Chivilcoyano.

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2: Bueno, bien, Sergio, seguimos andando la vida, ¿eh? Dice por acá, miércoles 6 de mayo del 2016, hoy cumpleaños, María C. de Castro. Ahí está la familia de colores, ¿eh? Saludando a María, que lo pase de maravilla. Y tengo los cumpleaños acá de la página, ese, los cumpleaños este 6 de mayo 2026, Romina Petroni, Otero cumpleaños, Lorena Burgos, Sofía Belén Trinchini, Ignacio Raúl Lobay, Beto Figueroa, Celia Díaz, Jair Blandamir Smith, dice Giuliana Mendiburo, María Paula Fernández, Estefanía Cornefi, Maximiliano Blanco, Rodolfo Adrián Lualde, Marcela, dice Sabino, Irma Navarro, Norberto Russo Smith, Agustín González, los cumpleañeros de esta jornada, Luis Cataño, Mariela Pérez, Viviana DiBiase, Malena Blanco, Analía Mega, Estela Maris Martínez, Manuel Cosimo, Marcos Nievas, Candela Álvarez, Laura Brandán, Enzo David Pérez, Héctor Guardia, Marcela Luján Pereira, también cumpleaños, Leonardo Jesús Gómez, Alberto Fredige, Ezequiel Bres, Lautaro Farías, Mónica Lorena García, Claudio Ortiz, Juan Pedro Rosa, Teo Sabino, dice Neuquén cumpleaños, Cristian Gil, Emanuel Cernar, de los cumpleañeros de este día 6 de mayo del 2026.

Gracias, Sergio, ¿eh? Bueno, ahí tenés Jorge Abel, ¿eh? Ahí estamos comunicándonos, Jorge Abel, de Cañuela, mi hermano. Toca el bombo y canta, Estrellita Sureña, para vos, hermano, de Víctor Velázquez, entrerriano, compositor, y una música que nos acompaña de toda la vida también, ¿eh? A las 8 de la mañana llega la de yo, temprano estuvo Sergio despuntando el día. Esto es Entre Nuestra Tierra, tenemos estos nombres y apellidos que tiene que ver la celebración de los cumpleañeros, por supuesto, también, y la participación de la gente que de distintos lados se comunica con la radio.

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señores, vamos a repasar la carpeta publicitaria. Gracias a Sergio por el pase, ¿eh? Jerónimo estaba cantando aquí en nuestro programa cuando nos saludaba José Díaz, ¿eh? Buen día, Oscar, tenga feliz miércoles pegado a la radio. Mate Amargo, saludo grande para vos, José. Marisa Robles, Marisa, un abrazo grande para vos. Para los chiquilines que anden bien, ¿eh? Walter Quinn, buen día, gringo, buen día, Walter. Para vos y tu gente. Daniel Reina, buen día, Oscar. El payador de Alvear, que tiene un programa también de folclore y de canto criollo. Daniel, querido, un abrazo grande para vos. Daniela Lorena, mi sobrina, que tiene una roticería en Cañuela. Olguita Esther Escardine de Bolívar, que dice por acá. Susana Hilares, Carlos Casares, y todita la gente que de muy temprano sintoniza FM10. 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

Cacareando en la mañana, ahí me dice Sergio, viene bravón en la tormenta, se viene avanzando mansamente por esta comarca lugareña. Daniel Reina, abrazo grande para vos. Walter Quinn de Bolívar, Magdalena Pepe la enfermera, Nancy Miglia, Elsa Alcira Martín, Barrio Casallego, Marisa Roble, oyentes de FM10, Clau Bárbara de Cañuela, Olga Esther Escardine, Susana Hidalgo, Carlos Casares. Y tengo otra, Susana Ibañez, que es mi parienta acá, en Bolívar. Héctor Alfredo Mellado, gran guitarrista, está radicado en Capital Federal, así que espero que ande esa consecuencia siempre, ¿no? Aquel que aprendió el instrumento, que siga por ese rumbo, ¿no? El abrazo grande y nuestra inmensa gratitud a los escuchas.

0: Ahí estaba, los hermanos Verbel de Neuquén, Una polca para usted, Tita Picasso, que nos está escuchando también, y todos los oyentes que de muy temprano sintoniza la radio, Miércoles de mayo, 26, Día Internacional de la Dieta, Día Mundial de la Filatelia, Día Internacional de las Otragénesis Imperfecta, Día Mundial del Acordeón, Día Mundial de la Jardinera Nudista, 6 de mayo de 1937, el dirigible Imbur se incendia y se precipita en llamas, La frase de la radio, cuando duela simplemente, observa la vida, trata de enseñarte algo, Santoral del día, y San Edberto y Santa Prudencia hoy. 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
1: Hola, buen día Cardoso, ¿cómo andamos? Saludos para todas las de la radio, ¿cómo andas vos? Acá bastante feo está, parece que va a tener el agua enseguida, Saludo para el barrio Jardín, la gente del barrio Jardín. Saludo para ya para el Sandra y el Baldi. Y la gente de acá de la estancia de San Juan también, que escucha la radio. Marcelo y Lidia. Y bueno, mi hermano, que está yendo para el campo a trabajar también, con la cosecha está. Así que bueno, fuerte abrazo para todos.

Huella de los cuatro rumbos, Carlos Ramón, Carlos López Terra, pasador, gran guitarrista, desaparecido, pero ahí quedaron sus coplas para compartir cada mañana con todos ustedes, El momentito nomás llega un radio para ustedes, reitero, sí, como no, la farmacia Turno Fale, en San Martín 500, el teléfono 48-82-54.

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0: Miércoles 6 de mayo 2026, ya están ahí con nosotros, Día Internacional sin las dietas, y así que hay que meterle al buche ahí sin ningún problema, La farmacia Turno Far, les recuerdo, señores, Avenida San Martín 500, teléfono 48-82-54, trabaja de 8 a 8 de la mañana al día siguiente, mientras que la tormenta va y se viene, a ver qué nos dice el tiempo, dice, para este miércoles... Mira, dice, cielo cubierto inestable, tormentas con probables chaparrones, matutino 90%. Mínima 10, la máxima 15 grados para el jueves. Continúa inestable, fresco con probables lluvias matutinas, el 90%, la máxima 12, la mínima 14 grados para el viernes. Cielo cubierto inestable, frío con probables lluvias matutinas, el 50%, mínimas 5, la máxima 10 grados para el sábado. Cielo cubierto inestable, poco cambio de la temperatura, mínima 6, la máxima 10 grados para el domingo. Cielo despejado, frío, fresco, mínima 4, la máxima 14 grados para el lunes. Cielo parcialmente nublado, leve descenso de la temperatura, mínima 6, la máxima 12 grados para el martes. Cielo ligeramente nublado, frío, fresco, mínima 2, la máxima 10 grados. Repito, para esta jornada, la mínima 10 y la máxima rondaría los 15 grados, Ahí tengo a los cumpleaños, queremos saludar temprano también, dice Romina. Muchísimos cumpleaños se van a sumar también.
1: Pero sí, señor. Sí. El día vamos a tener batería para arriba. ¿Cómo andás, gringuito? Mira, les recordamos, como siempre, desde que se produjeron cambios en el servicio meteorológico local, hasta alrededor de las 9 de la mañana no vamos a tener datos actualizados.
0: Preciso,
1: claro. De la noche a las 9, ¿no? Ahora tenemos en proyección algunos datos de otras plataformas que están dando 16 grados de temperatura con el 96% de humedad. La probabilidad de precipitaciones da 43%, ¿sí? Así que atenti con esto, la visibilidad está muy acotada, si bien no tengo la marca precisa, pero está muy acotada. Así que a quienes viajen por caminos rurales, provinciales, rutas, que tengan cautela porque... Con la visibilidad acotada sabemos que vienen los problemitas, los accidentes y eso. Sí. Vamos a saludar a nuestra querida amiga, nuestra cábala de siempre, que es nuestra caballito de batalla, ¿sí?
2: Hola, muy buenos días, chicos. Buenas, amiga, ¿cómo bien? Están? Bien, espero que vos, muy bien. Quiero saludarte a vos, Dali, Sandra, Milanjo, Daniela, César y Cardocito. A Sergio lo saludé hoy tempranito. Les quiero desear que tengan un muy, pero muy bendecido día de sanguchito, como vos decís. Bueno, como yo siempre te digo a vos, arriba la 10, siempre la 10, y así va a ser la 10, bien, bien para arriba. Bueno, les mando un beso grande, grande para todos, y muchas, muchas bendiciones.
1: Bueno, amiga, muchísimas gracias para vos también, que tengas una hermosa jornada en el día de hoy, en este miércoles, un miércoles de los fulerones, ¿no?
0: Sí.
1: Fulerones, Después las plataformas hablan de que mañana estará nublado, pero no habría lluvia. El viernes estaría nublado, también parcialmente nublado, pero no habría lluvia. Alguna probabilidad el sábado, el domingo ligeramente nublado y el lunes cielo despejado. El lunes y martes que viene, nublado también. Así que quién te dice que por ahí zafamos olímpicamente y seguimos asomando la cabeza de a poquito.
0: Yo hoy temprano llovinó, pero no mucho tampoco.
1: ¿Te agarró cuando venía?
0: No, cuando yo venía había parado, ¿viste?
1: Ah, ya.
0: Pero había una llovina, sí.
1: Sí, finita, sí.
0: Sí.
1: Como el novio. Jode, pero no moja, decía. Dicho. Vamos a transitar la mañana, señores. Hoy recuerden que es el remate de Casa Maineri,
0: claro.
1: Casi 600 vacunos embretados, que ya están embretados del día de
0: ayer.
1: Bueno,
0: te paro para adelante.
1: Y a las 13:30, seguramente después nos van a contar más detalles los muchachos, desde allí, desde Casa Maineri, pero a las 13:30 arrancaría, bajarían el martillo allí en el predio de la Sociedad Rural de Bolívar, en este remate de Casa Maineri, previsto para hoy 6 de mayo. Ayer se pudo encerrar la hacienda normalmente, sin ningún tipo de inconveniente, así que se desarrolla hoy normalmente, gringuito. Y nosotros siempre te vamos dando datos y más datos y más datos. Hemos trabajado para que nuestro portal informativo esté informado, las redes también, con distinta información que va ingresando. Y también hoy vamos a entrarle como croto al churrasco recién hecho. Bueno, así que para estar atentos. Vamos a comenzar con los préstamos de jubilados y pensionados, que saben ustedes, se obtienen a través de una mutual. Estén atentos, ahí va. Después les doy más datos.
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0: Está bueno, como los cantores,
1: sí. 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
4: Tren con la abuela que iba sentada al lado de él. Ah, mira. Y él iba metiéndose el
1: iba en tren el nene. Viste que en el tren te sentás uno enfrente de otro.
4: El niñito iba en el tren con la abuela que iba sentada al lado de él. Pobre. Y él iba metiéndose el dedo meñique en una de sus fosas nasales. Entonces, enfrente había un tipo a quien él tenía nervioso, porque el niño con el dedo aquel hurgando, ¿no? Y el tipo lo miraba, y el tipo nervioso, y el niño con el dedo, y el dedo, y el tipo nervioso que ya no podía más, y le dice a la vieja, señora, dígale que busquen el otro hueco a ver si lo encuentran. Eso,
1: viste que suele pasar eso. Le mandaba, ¿no? En la panadería, le decían antes, ¿no? Estaba buscando algo en la panadería. 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
1: Bueno, por ahí te esperan los chicos, ¿eh? Gringuito, se hizo el lanzamiento de Bolívar sobre Tablas, que es la convocatoria abierta del ciclo de teatro local, para que participen allí en ese ciclo obras y grupos de teatro independiente. Esto va a ser del 2 al 15 de mayo. Está destinada o orientada o dirigida a grupos radicados en el Partido de Bolívar que quieran participar del ciclo de teatro local. Las propuestas presentadas deberán ser obras en escena y cartelera vigente de diferentes géneros. Drama, comedia infantil para todas las edades. Envíanos tu propuesta a culturaactivabolívar@gmail.com o te acercás de 8 a 14 de lunes a viernes a Güemes 35 o en su defecto te comunicás al 482733. La iniciativa, enmarcada en el ciclo teatral local, busca promover, visibilizar la producción escénica generando espacios de encuentro entre artistas y la comunidad. Está vigente del 2 al 15 de mayo, ¿sí? Ahí tenés entonces una linda opción para participar con obras y grupos de teatro independiente, Nito. Es el teatro, la danza, la música, todo lo que es arte, tiene que, tenemos que encriptarlo de toda esta malaria que anda dando vuelta, ¿no? Con un sentimiento de cuidar lo nuestro, ¿no es cierto? Es parte de nuestro patrimonio también. La obra cultural, la obra teatral, la danza, todo, las costumbres, lo tradicional, me parece, ¿no? Tenemos que ayudar y a permanecer vigente, ¿no es cierto? Creo que es por ahí. Señores, les vamos a decir que esta convocatoria finaliza el 15 de mayo. Tienen tiempo todavía, ¿eh? Escriben a culturabolivar@gmail.com o se van personalmente a la Dirección de Cultura de 8 a 14, de lunes a viernes, o al 482733. 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
1: 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Recuerden que hay que cargar las caravanas electrónicas con anticipación. 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Entonces hay que hacer, es un trámite que hay que hacer. 800 vacunos en gordo, invernada y cría. 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
1: Ahí está, 427255, y haces la consulta que creas pertinente hacer, ¿sí? Dentro de mayor información que vas a encontrar en nuestro portal, dice textualmente: Hospital Capredoni, ampliaron la atención en clínica médica. En ese sentido, se amplía la atención en clínica médica en consultorios externos con turnos programados a partir del lunes que pasó, el 4 de mayo. Las líneas para comunicarse son el 57-6713 a través de WhatsApp, 57-6713-480758. Esta ampliación permitirá contar con mayor disponibilidad de turnos programados, fortaleciendo la atención y acompañamiento de vecinos y vecinas que requieran seguimiento clínico. Se podrán solicitar de lunes a viernes de 7:30 a 12 a través de WhatsApp, que te acabo de mencionar, de los dos, y el equipo del hospital continúa impulsando acciones para mejorar el acceso a la salud, priorizando una atención ordenada, cercana, de calidad para toda la comunidad. Es un informe que llega del área salud del Hospital Miguel Capredoni, ¿no? Porque sabemos todos cómo crujen las obras sociales, van prácticamente saliendo de cobertura. Claro. Las coberturas son muy bajas. En algunos casos ya hay varias obras sociales que están a punto de extinguirse, ¿no? De hecho, la superintendencia en la materia está tratando de normalizar o de actualizar y de, no sé, por lo menos informar, claro, con una cartilla de las obras sociales que están en rojo, ¿no es cierto? que la verdad que se ha complicado bastante. Y la fuga de los pacientes que se atendían con obras sociales o prepagas, ¿a dónde va? Va al hospital.
0: Claro.
1: Es un cuello de botella, un embudo que se produce allí.
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1: 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Y el flaquito Arioni, hoy hay mucha humedad. Hay mucha humedad para carnear, pero te preparás para el fin de semana.
0: Ah, vale.
1: 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Oyentes que se comunican.
6: Buen día, Daniel.
1: ¿Cómo le va?
6: Escúchame, tengo un problema con la luz y no sé de un electricista. ¿Vos me podés pasar, por favor, algún electricista conocido?
1: ¿Cómo no?
6: Porque se me baja la térmica y no tengo luz.
1: Bueno.
6: Desde anoche. Gracias.
1: 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A ver, yo no sé si lo habrá pasado a este mensaje, Sergito, porque entró cerquita de las 8. A ver, si lo repetimos, perdón.
7: Hola, buen día, Cardoso. ¿Cómo andamos? Saludos para todas las de la radio. ¿Cómo andas vos? Acá bastante feo está. Parece que va a tener el agua enseguida, Saludos para el barrio Jardín, la gente del barrio Jardín. Saludos para el Sandra y el Baldi. Y la gente de acá de la estancia de San Juan también, que escucha la radio, Marcelo y Lidia.
1: Un abrazo.
7: Y bueno, mi hermano, que está yendo para el campo a trabajar también, con la cosecha está. Así que bueno.
1: Se va a complicar hoy.
7: Fuerte abrazo para todos.
1: Abrazo,
7: hasta
1: María.
7: Luego.
1: Cariño.
7: Sí, buen miércoles.
1: Esperemos que sí. Que se dejen bromar el tiempo, porque sí, es verdad, los que están con la cosecha están mirando para arriba, gringuito, sí. Hay que cuidar la producción desde movida, gringuito.
0: Bien.
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1: 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Tenemos que ir al humor, gringuito.
0: Que no falte esa parte.
1: No tiene que faltar.
0: Sonrisando.
1: Bueno, ayer llamó una catanga bárbara en Villa Gesell. Dice, me pasó un amigo, mirá lo que pasó en Villa Gesell. Dice, aparentemente una concejal votó en contra de los servicios de salud. Mirá el lío que se armó. Escuchá, mirá, una cosa de loco. Está al límite la gente. No aprobó recursos para mejorar el sistema de salud, sí. Y después se tuvo que ir en la ambulancia porque la fajaron. Si usás la ambulancia y no aprobás los recursos de salud, está al límite la gente.
0: Tremendo.
1: Agarrada de un pelito, gringo, está agarrada de un pelito la gente, ¿sí? Y hay noticias, ojo que hay noticias también, de último momento, mirá.
0: A ver.
1: Noticias de último momento que son importantísimas, gringo.
8: Hoy nos encontramos con una nueva sesión de noticias y para hoy tenemos un invitado muy especial, el abuelo.
1: El abuelo.
8: Y la sección de hoy es los consejos sabios del abuelo. Así que, abuelo, danos un consejo sabio de eso que tú te sabes.
9: Sí, claro, mira, este consejo es para todos los hombres. Si a ti no te quieren por bonito, por lo menos que te quieran por cómo tú mueves el pajarito.
1: Es para buscarle la vuelta. Gringo, hay que buscarle la vuelta, gringo. Bueno, cumplidor como novio feo el abuelo. Terrible. Bueno, señores, nosotros seguimos,
0: sí.
1: Ya se nos viene el humor, ya está entre nosotros el humor.
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1: Bueno, ahí estábamos, gringuito, con... Me dice un amigo, ¿de dónde saca eso? No. Lo pesco, ando dando vuelta por ahí en las redes y lo pesco. Porque son...
0: aliento a la tercera edad.
1: Están todas hechas con IA, con inteligencia artificial. Nos vamos a ir al humor del Colo, que no me falla nunca el Colo, callejero. Es como el, yo digo que me parece que cuando nació el Colo lo emparentaron con el la historia del perro que le canta Cortés, era, ¿no? Callejero por derecho propio.
0: Alberto.
1: Alberto Cortés era.
0: Alberto Cortés.
1: Sí, ¿no? Yo muy callejero el Colo, tempranito ya andaba en la suya.
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0: PCR en los tiempos del COVID. 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Gracias, Treza, por un año más de historia. Que Dios los bendiga. ¡Música!
1: ¡Qué maestro, con la CGT!
2: Sí, ¿cuántas cosas tiene Gato Pete?
1: Chao, Walter. Con la CGT, con la OEG, con la MG, con toda esa historia, ¿no? Bueno, señores, nosotros nos vamos a meter ya en la cartilla de profesionales. 16 grados en la proyección que
2: 16
1: tengo.
2: Grados al toque.
1: 29% de precipitaciones, bajó un poquito. 95
2: no,
1: la
2: vas
1: humedad.
2: A far, vas a far.
1: Sí, ojalá, porque hay mucha gente cosechando, che, ojalá, ¿sí? Nosotros nos vamos a meter en la cartilla de profesionales y vamos a compartir el radio show de todos los días en instantes nada más, gringuito.
2: Buenísimo, Daniel.
1: Cuídate y mañana, si Dios quiere, siempre hay que decir si Dios quiere, pasamos la verificación y arrancamos el programa.
2: Al toque.
1: Chao, gringuito. Hasta mañana.
2: Buen programa, saludos.
3: Ponderante esta situación.

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3: Bien, sobre nuestro portal en Margen Derecho tenés más información.
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3: Te recordamos que si no alcanzás a tomar nota o el dato de algún profesional, algún consultorio, alguna dirección, algún teléfono, te comunicas llamando al 620399 o si no, te comunicas por WhatsApp al 620485.
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5: Hola amigo, ¿cómo estás? ¿Cómo
6: vas? Hola, todo? Buenos días.
5: ¿Tú pene?
6: Muy bien.
5: Acá estamos ya por almorzar en la mañana de la radio, porque arranqué a las 5, calculá, mirá. Son las 9, llevo ya 4 horas. En cualquier momento me llega el guiso de arroz.
6: Ah, qué rico. Bueno, que lo disfrutes.
5: Desmenuzame la hoja mientras yo me preparo para el guiso de arroz.
6: Bueno, dale. Miércoles 6 de mayo del 2026, Día Internacional Sin Dietas, Día Mundial de la Filatelia, Día Internacional de la Osteogénesis Imperfecta, Día Mundial del Acordeón y Día Mundial de la Jardinería Nudista. El 6 de mayo de 1937, el dirigible Thunderbird se incendia y se precipita en llamas de Lake Coors, Nueva Jersey, Estados Unidos. Mueren 36 personas y el desastre marca el fin de la era. La frase de la radio nos dice, cuando duela, simplemente observa. La vida trata de enseñarte algo. El santo oral del día es San Ealberto y Santa Prudencia. 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Muy bien.
5: Hermanito querido, nosotros te vamos a hablar del pronóstico extendido, que todavía no tenemos datos actuales. Vamos a ver, vamos a abrir la otra plataforma. Teníamos hoy 16 grados, ha ido bajando notablemente el porcentual de precipitación. Del 40 estamos en el 20 ya. Vamos a ver si ya entró en turno el Servicio Meteorológico Local. Y te decimos, no, todavía está en los datos de las 21 horas de anoche, ¿sí? Te vamos a decir también que hoy miércoles se anuncia inestable, con mínima de 10 y máxima de 15, circuló alguna alerta en el día de ayer, jueves también continúa inestable, el viernes también para variar, sábado también para variar, aunque en la otra plataforma que tengo yo acá me da el domingo, me da jueves nublado, viernes parcial nublado, sábado con alguna probabilidad de lluvia, domingo parcial nublado y lunes despejado. Martes y miércoles me da parcial nublado. Así que por ahí vamos. Da la sensación de que por lo menos está dando mucha vuelta para llover. En otro momento, viste, cuando veníamos en la rachita esa, ya hasta ahora estaba el chaparrón.
6: Sí.
5: Pero bueno, sí. Viene amenazando de anoche.
6: El Servicio Meteorológico dice que para la tarde habría algunas lluvias. Para la tarde. Ajá. Para la tarde-noche, dice, mejor
5: bueno,
6: dicho.
5: Bueno, ese ¿de dónde es ese servicio?
6: Del Servicio Meteorológico Nacional. Que ayer vi un informe de un meteorólogo.
5: Bien. Bueno, señores, nos vamos a meter...
6: Uno que estaba de turno, uno solitaria.
5: Uno que andaba ya a las vueltas. ¿Pero eso daba para Bolívar o para...?
6: Para toda la provincia.
5: Ah, bueno, ahí vamos. Ahí estamos.
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6: Muy bien, cumplen años Romina Pietroni Otero, Lorena Burgos, Sofía Belén Trencini, Ignacio Raúl Lobay, Beto Figueroa, Celia Díaz, Jaim Vladimir Smith, Juliana Mendiburu, María Paula Fernández, le mando un beso a Paulita, Estefanía Jornefí, Maximiliano Blanco, Rodrigo Adrián Lualde, Marcela Sabino, Irma Navarro. También lo festejan Norberto Russo Smith, Agustín González, Luis Cataño, Mariela Pérez, Viviana Di Biasi, Malena Briasco, Analia Mega, Estela Maris Martínez. Más cumpleañeros son los de Manuel Cosimo, Marcos Nievas, Candela Álvarez, Laura Brandán, Enzo David Pérez, Héctor Guardia, Marcela Luján Pereira, Leonardo Jesús Gómez, Ezequiel Bres, Lautaro Farías, Mónica Lorena García, Claudio Ortiz. Más cumpleañeros, los de Juan Pedro Rosa, Teo Sabino. En Neuquén está cumpliendo años Cristian Gil. También cumplen años Emanuel Salinardi y Mirta Carabajal, que también le mando un beso a Mirta. Estos son todos los cumpleañeros que tenemos por aquí.
5: Bueno,
6: ¿cuántos?
5: Bueno, vamos a saludar también, a ver, si encontramos acá en la base de Atomía, Matías Bassi, el hombre de La Pituca y La Catalana, que hoy están
6: de oferta.
5: De ofertas para el cumpleaños de Matías.
6: Clash.
5: 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Un colega radioaficionado, Enzo Pérez, el hombre también del servicio de despacho y emergencias de policía local, cumpleaños el día de hoy, compañero del Radio Club. Enzo, querido, un fuerte abrazo. Ale Torres, Claudia Zararol, Guada Sacristán, Luján Pereira, Juliana Mendiburu, Mile Maldonado, Paula Fernández, Sofi Trencini, el Ruso Smith, cumpleaños en el día de hoy, Marce Sabino, como la saludabas, y hasta ahí llegamos. Seguramente hay más cumpleañeros, pero lo vamos a estar saludando en el trayecto de la mañana.
6: Exactamente.
5: Como lo hacemos habitualmente aquí en la mañana de la radio. Señores, nosotros vamos encaramados, subidos en la cresta de la ola.
6: En la cresta de la ola.
5: Para combatir la humedad.
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5: ¿Cómo anduvimos ayer, Cecita?
6: Acertamos 3.
5: Yo creo que ya con eso no tendríamos que trabajar más.
6: Vamos imparables.
5: A recibir muchos regalos.
6: Sí. Ponía alguien en la puerta. 76 las llamas, 22 el loco y 82 la pelea. Esos son los números que acertamos en el día de ayer. Wow. Vamos a ver qué pasó. En la ciudad previa, 3.104. En la primera, 4.088. Matutina, 5.979. Vespertina, 9.171. Nocturna, 7.682. Provincia de Buenos Aires, previa 2.519, en la primera 8.977, matutina 5.603, vespertina 2.359, nocturna 1.718. Para Santa Fe en la previa, 6.798, en la primera 6.798, se volvió a repetir.
5: Claro, me acuerdo, sí.
6: La matutina 9.623, en la vespertina 6.518 y en la nocturna 7.049. Córdoba previa 4.722, en la primera 2.676, matutina 3.842, vespertina 6.917, nocturna 4.557. Para Entre Ríos previa 0.169, en la primera 8.016, en la matutina 9.620, vespertina 8.059, nocturna 8.027. En los sorteos de Montevideo, vespertina 5.858 y en la nocturna 7.660. Los números que trajimos para hoy son 53 el barco, 32 el dinero, 77 las piernas, 21 la mujer y a las cuatro cifras 9.061 la escopeta. En Provincia de Buenos Aires sugiere 78 la ramera, 621 la mujer y 7.935 el pajarito. Te lo reitero, 53, 32, 77, 21, a las cuatro cifras 9.061. Provincia de Buenos Aires, 78, 621 y 7.935.
5: Bueno, señores.
6: Muy bien, pasen y jueguen.
5: Pasen.
6: Por la mesón de Esteban.
5: ¿7.935?
6: Sí, querido.
5: Ah, entonces para que acá hay una coincidencia. Acá hay una coincidencia. Sí, ya te lo digo, mirá. Acá está la coincidencia, mirá. Ahí está la coincidencia, para que lo tenga que acomodar de vuelta. Acá está la coincidencia, papá. A ver si viene.
13: El día de hoy nos encontramos con una nueva sesión de noticias y para hoy tenemos un invitado muy especial, el abuelo. Mirá. Y la sección de hoy es los consejos sabios del abuelo. Así que, abuelo, danos un consejo sabio de eso que tú te sabes.
14: Sí, claro. Mira, este consejo es para todos los hombres. Si a ti no te quieren por bonito, por lo menos que te quieran por cómo tú mueves el pajarito.
13: Atención, el día de hoy.
6: Bueno. Ahí está el que vimos.
5: ¿No diste el pajarito vos?
6: Sí, 7.935.
5: Todo tiene que ver con todo.
6: Todo tiene que ver con todo. Siempre bueno, que pases por la mesón de Esteban.
5: Pero claro, mi hijo ayer cumplió 9 años y va rumbo a seguir creciendo.
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5: Dos cosas tengo para contarles antes de ir a la nota, que ayer la pasamos en un horario bastante ya casi que estábamos en el último tramo y hoy la quiero pasar tempranito la nota porque hubo muchos llamados. Por empezar, ya tengo el menú del AUCA cargado en la página de la radio en www.fm10bolivar.com.ar para hoy miércoles, ¿sí? Ese es un punto que ahora lo vamos a para que no, sí, es mismo, sí, el Busequita, sí. Bueno, y después les quiero decir que hay una persona que se comunicó hoy tempranito y me dice, encontré sobre la calle Lavalle un teléfono iPhone. Bueno, la persona que esté buscando ese teléfono, recuerden que creo que esos teléfonos tienen un sistema de rastreo. La persona se acaba de comunicar conmigo, Mica, a las 9.02 y me dice, tengo el teléfono iPhone conmigo, lo encontré en la calle Lavalle, si alguien pregunta, dale mis datos. Así que eso por un lado. Por otro lado, ayer también en la gomería de Sergio González, González Neumáticos y Servicios, fue hallada una documentación que está a nombre de Bernardino Prieto, es de Urdampilleta. Estuvimos rastreándolo ayer, pero no pudimos dar con, al no tener la radio allá, se nos hace difícil ahora, y no pudimos dar con algún familiar. Es un carnet de idioma, el carnet de conducir, el DNI, tiene 5.062.188, bueno, el carnet de idioma y algunas otras documentaciones que estaban en un portadocumentos que están en la comería de Sergio González, ahí en la 3 de febrero 40, ¿sí? Bernardino Prieto. Así que tenemos esos dos hallazgos para las personas que estén en la búsqueda de esas cosas, ¿sí? Señores, nos vamos a meter en lo que nosotros llamamos en sobremargen superior derecho del portal, Elohim House Bolívar, las viviendas que llegan para resolver temas habitacionales a las familias bolivarenses. Esto es muy especial, esta nota que va a venir ahora después de los auspicios, porque es una empresa local, es una empresa de Bolívar, que tiene rostro, que vos podés ir comprando tu vivienda y haciendo el negocio, cerrando el número, y tenés a dónde ir a hablar, a dónde ir a pedir una ampliación o bueno, una reforma o cualquier reclamo. Generalmente las viviendas vienen de afuera, ¿no es cierto? Sí, los planes de vivienda, y eso debilita por ahí la posibilidad de no digo que sean malos o que vayan a embromar a nadie, pero acá es visible.
6: Tenés un mano a mano.
5: Claro, y el galpón donde producen estas viviendas está ubicado allí en Héroes del Belgrano al 100, ahí cerquita de las canchas de Padre, que ni bien pasás debajo del puente, ¿sí? Vamos a los auspicios y después va esa nota. Ahí va.
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5: Ahora sí, ya actualizó el Servicio Meteorológico Nacional a las 9 de la mañana, 17 grados con una décima, la humedad 97%, la presión atmosférica, mira, bajísima, sí. 998 en hectopascales, el viento del este a 10 kilómetros y la visibilidad, escucha, 5 kilómetros.
6: Nada.
5: No se ve nada, no se ve una vaca dentro de un baño, ¿eh? Recuerden que hay tormentas fuertes anunciadas para la tarde y para la noche, y algunas para la mañana, así que muchachas, mujeres, como decía Tita Merelo, a cuidarse.
25: Bueno, visitamos diferentes comercios, diferentes rubros. En este caso estamos en este lugar que ya se ha dado como un lugar de una zona industrial. Estamos a la vera de la Ruta 226, en esta calle que se llama Héroes de Belgrano, ¿está bien dicho así? Donde, bueno, hay varios galpones que ustedes de la ruta los ve que son grandes, grises, ¿eh? Bueno, uno de los lugares donde está Elohim, bueno, que es House, es una empresa donde estamos acá con Juan Carlos Noreico, que es carpintero de profesión, y ha traído este emprendimiento para trabajar con la familia, para, como dice acá, realizar o construir hogares sin límites. Bueno, ¿qué es entonces Elohim, así como se dice, y qué significa? Contale a la gente.
26: Bueno, muy buenos días para todos. Gracias, Ana, por venir, por el equipo. Bueno, en realidad es una empresa familiar, ¿sí? Es una fábrica de casas prefabricadas. Elohim significa creador, y Hogares Sin Límites es porque va a ser una fábrica donde vamos a debatir con el cliente para que el cliente pueda construir la casa de sus sueños, o la casa que intenta
25: tener a su gusto,
26: ¿no? De tener su hogar. Tenemos para ofrecerle algunos planos de algunas casas con medidas básicas, tanto de 40 metros, módulos de 25 metros, casas de 50 metros, y eso se puede ir agrandando porque va a ser modular. Entonces puedes hacer una vivienda de dos habitaciones y en el futuro le podés ir agregando una habitación más o ampliar la parte de living o cocina-comedor. Es una casa que es muy importante destacar. Es una casa que tiene cero mantenimiento.
25: ¿Cómo es eso?
26: Cero mantenimiento.
25: Pintura, se me ocurre, con el tiempo hay que pintarla, hay que actualizarla. ¿Cómo cero mantenimiento?
26: Absolutamente nada. Esta placa que vemos acá de fondo en el cartel es una placa que viene con espuma de poliuretano inyectada.
25: Esto es chapa, ¿eh?
26: Eso es una chapa de acero pintada y va a venir en distintos tonos. Este es color madera específicamente.
25: Este es el revestimiento exterior.
26: Este es el revestimiento exterior.
25: Bien, perfecto.
26: Ya viene con un núcleo de poliuretano y una lámina de aluminio y va a tener doble aislante porque las paredes, que están construidas en perfil de acero galvanizado, digamos, la construcción es steel frame, y la parte de interior es una placa melamínica que viene de un buen espesor, como de 18 milímetros, de diferentes colores que también lo vamos a hacer, o sea, en elección con el cliente.
25: No tenés que pintar más adentro, ya te la entregan como ya lista, no tenés que pintar afuera ni mantenerla porque esto es chapa con color para decir estilo madera. ¿Y qué pasa, por ejemplo, con la parte de albañilería? Porque se entiende que lo que tenés que tener es el terreno, eso básicamente para arrancar, o el patio, o como le quieras llamar, para empezar a construir. La parte de la base y algún otro trabajo de albañilería, ¿ustedes lo tienen contratado? ¿También lo hace alguien de la familia?
26: Bueno, con respecto a la parte de albañilería, tenemos un equipo de trabajo donde se encarga de la platea. Que es una platea de hormigón, que también lo solucionamos nosotros. Nosotros vamos a hacer desde el piso hasta el techo. Solamente tiene que tener el terreno o el lugar donde quiere construir. La casa es llave en mano. Significa llave en mano es que le hacemos la platea, le hacemos los revestimientos, le ponemos los pisos, le hacemos las instalaciones eléctricas, agua fría, agua caliente, desagües de cloaca. Inclusive algo muy importante, también podemos hacer los planos y presentar los planos en el municipio. Tenemos un equipo de trabajo para trabajar juntos en todas las áreas para que la gente no tenga que preocuparse por nada.
25: Algo muy importante que hablamos en la reunión previa con Juan Carlos es que todo esto, toda negociación, sea en la entrega de dinero que se hace, el plano que se elige y demás y los tiempos, va a estar resguardado con un escribano.
26: Exactamente. Esa es la idea, que la gente pueda tener la confianza, tanto de ambos lados, ¿no?, que todo se hace bajo escribano, para que no haya ningún tipo de confusión ni ningún tipo de problema de ambos lados.
25: Perfecto. ¿Cuánto tardan, por ejemplo, para hacerse una casa tipo de todos los módulos que tenés? ¿O te ha tocado hacer cabañas, me contabas? ¿Cuánto se lleva? ¿Qué tiempo lleva?
26: Esta casa está estipulado que desde el momento que tengas abonado el 50% del valor de la casa, vamos a determinar más o menos 60 días con la entrega de la casa terminada. Ese es el proyecto que tenemos. Por eso que es una casa tanto de ambos lados, que lo que nosotros buscamos es que tengas una casa de excelente calidad, cero mantenimiento, y eso también nos va a agilizar a nosotros en la entrega de la casa, porque una vez que ponemos el material queda terminado.
25: Genial.
26: Entonces eso va a ser muy favorable y los invito para que puedan venir, y consultarnos. Hoy a la mañana tuvimos consulta de varios clientes, ya es posible, y la verdad es que se fueron muy contentos porque es lo que están buscando. Y el precio va a ser accesible, eso es importante también.
25: Eso te iba a decir, tenés que tener el 50% del se ha entregado al momento del comienzo de la fabricación, tanto sea la casa que vos querés, que soñaste, o quizás alguna extensión, alguna ampliación de tu vivienda. Puede ser un quincho, puede ser una habitación, un baño en el patio de tu casa. ¿Eso se puede adaptar?
26: Eso se puede adaptar perfectamente, porque va a ser todo por módulo. Entonces lo que tenemos que hacer es proyectar con el cliente y ver con el arquitecto, ya dejar programado para el día de mañana, si vos decís, bueno, yo quiero hacer, dentro de 2 años, quiero hacer una habitación acá, quiero hacer un baño, quiero hacer... Y otra de las cosas que también son opcionales son las galerías.
25: Bien.
26: Podemos hacer galerías para usarlo como cochera semiabierta, como quincho, un lugar de estar, eso también lo incluimos en la construcción.
25: Bien. Entonces, entregas el 50%, ¿te falta para llegar al momento de la terminalidad del trabajo? Ellos también te pueden financiar el resto, porque a veces no tenés todo el dinero, es muy rápida la construcción, según lo está contando, y no llegás a juntar el dinero. O bien usás como un ahorro, lo pagás, y cuando terminaste de juntar, de pagar toda la casa, ahí empiezan a construir. Cada caso y cada casa es particular.
26: Va a ser particular. Esa es la idea, que que el cliente se acerque a la fábrica y que podamos charlarlo. Así como lo hacemos familiar, queremos que seas parte también de la familia de esta empresa y que puedas cumplir tu sueño. Vamos a buscarle la forma para que vos puedas tener tu casa. Cuando vos tengas el 50% abonado del valor de la casa, vas a entrar en el círculo de entrega. Y cuando terminemos la casa, que va a ser un arreglo previo, también vamos

0: que están haciendo, bueno, que ya hace un tiempo que están, pero que ustedes quieren hacerlo conocido a la comunidad. ¿Cómo se contactan con vos?
1: Bueno, sí, en realidad hace tiempo que estábamos, como vos dijiste, a los 19 años empecé con la carpintería, tengo 52, y ya hace 5 años que estamos trabajando en el tema de la construcción. Estamos en Héroes del Belgrano 100. Eso queda a la orilla del puente, para los que son de Bolívar. Bajando el puente vas a ver que la cartelería que dice Elohim House, casas modulares, ahí estamos ubicados, no tenés cómo perderte. 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Pueden contactarme, podés acercarte mientras charlamos de tu proyecto, tomamos unos mates y seguramente te vas a ir con tu casa.
0: No tengo ninguna duda. Hogares sin límites.
2: El Elohim House, entonces, para que vos tengas esa chance de tener tu casita, ¿sí? 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
2: Muy bien, ahí venimos, ya venimos con el astro.
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6: Buen día, Dani. Me pasás el número por mensajito de los que hacen las casas prefabricadas. Gracias.
2: Pero cómo no, ahora te lo paso, Maestro Uli, ya te lo paso, dame un cachito nada más que te lo paso. Recuerden ustedes que estamos buscando a Bernardino Prieto por una documentación que fue hallada en el día de ayer, y estamos buscando también al propietario de un iPhone que fue hallado en calle Lavalle. Se conectan con Daniela, que ya está acá, al 620485 por mensajes o por llamadas al 620399.
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1: Vamos a presentar al señor Milanjo Villacorta, el astro deportivo con la vecindad. Mila, buen día.
4: Daniel, César, buen día. ¿Cómo anda toda la audiencia?
1: ¿Cómo
4: estamos?
1: Bien, ¿eh?
4: Bien, bien. Comenzando la parte deportiva, en el cronograma del entrenamiento del Club Ciudad de Bolívar, ya arrancó a las 9 de la mañana en el complejo José Domeño este miércoles y el Estadio Municipal a partir de las 11 horas. Para mañana jueves, 10:30 horas en el complejo José Domeño y 11:30 de la mañana va a estar en el Estadio Municipal. El viernes 9 va a entrenar a las 9 de la mañana en el José Domeño a las 18 horas. Parte del plantel rumbo a Chaco, el equipo se va a alojar en el Hotel Alwa Suite y la fecha número 14 versus la próxima fecha va a jugar frente a Chaco Forever, como te decía, de visitante, y la fecha número 14 versus Acassuso como local el sábado 16 a las 4 de la tarde. Los árbitros que van a manejar Chaco Forever y Ciudad de Bolívar, Nahuel Viñas será el árbitro, el asistente 1 Javier Mijura, el asistente 2 Danilo Viola y el cuarto árbitro Leandro Villanueva para el partido frente a Chaco Forever, que será este próximo domingo 16:30 horas en el estadio Juan Alberto García.
1: Buenísimo la actividad que viene para el Club Ciudad de Bolívar. 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
4: Dale.
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1: Boquita perdió de nuevo en la Copa. Ay, sí. Tambalea Úbeda otra vez, como es Boca. Estás en un momento en la cresta de la ola y en dos minutos estás a punto de irte, ¿sí? Bueno, han hecho una encuesta a ver si debe seguir Merentiel en Boca o no por la cantidad de goles que se viene errando. Son locos, están locos, la gente está loca. ¿Sí o no? ¿Debe seguir sí o no en la encuesta que vi hoy a la mañana?
4: O títulos o votaciones, a ver si...
1: O vida o muerte, entonces así. O ganás o te matamos. Bueno, vamos a...
4: Vamos a presentar hoy, vamos a escuchar el material de Bochas, porque charlamos con Sergio Álvarez. Él jugó dos torneos importantes y representó a dos clubes. De quién se trata lo va a contar él ya en el móvil deportivo con nosotros. Y por el otro lado, Marcos García, el mejor bolivarense en la vuelta al municipio de Olavarría. También presenta su material y sus sensaciones luego de correr esta prueba tan importante.
1: Bueno, ya está subida la nota de Antonella Albo, ¿sí? Allí con las imágenes y con el audio correspondiente.
4: www.fm10bolívar.com.ar. 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
1: También está el informe que dice Primera Femenina, Sport Club Trinitarios no pudo con Fútbol Club. Así dice el informe. En la segunda fecha del torneo 2026 de la Asociación de Básquet de Olavarría en Primera División Femenina, en esta oportunidad la sede fue el gimnasio Amadeo Benigieri de El Fortín, y Sport Club Trinitario se enfrentó en el primer partido a Fútbol Club Henderson. No pudo esta vez para las dirigidas por Augusto Morena, que se vieron superadas en el juego por sus pares de Hipólito Yrigoyen. La fecha será el 15 de mayo y se trasladará a Henderson con Fútbol Club como anfitrión, que enfrentará a Deportivo Argentino de Pehuajó. En esta ocasión, Sport Club va a quedar, jugar ante el Fortín. Va quedando libre Racing de la Madrid, ¿sí? Bueno, allí están los resultados, las formaciones de Sport Club y de Fútbol Club. Los parciales, que fueron 13-14, 16-7... 29-11, y luego el final fue 53-26, ¿eh? Así derrotaba Fútbol Club en la Primera Femenina al equipo dirigido por Augusto Morena de Sport Club Trinitarios. Información que encontrás allí en la página de la radio, que recibimos a través de prensa de Sport Club Trinitarios, ¿sí? 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Allí también podés ver el video. Y la actualidad municipio, que pasamos por el skate park, ya que se realizaba una jornada de referencia al Día Internacional de la Celiaquía y charlamos con las chicas. Ni hablar, también está desgrabada la nota con Miguelito Garciulo, que viajó a la Feria del Libro junto a Raúl Chillón y a Marcelito Amaro, conducidos en el bólido por Luis Armando Mori.
4: Así es.
1: Y después también, más abajo, tenés las notas del Ciudad, bueno, todo lo que pasó, el accidente que subimos ya hace un par de días. Y no he hablado con Juan Alberto a ver cómo le fue a Antumapu con la jornada que preparaban para el día de ayer, ¿sí? Señores, ahí vamos, avanzando de esta manera aquí en la mañana de la radio.
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9: Hola, hola
1: amiga Danielito, querida.
9: Buenos días.
1: ¿Cómo andas vos?
9: Acá media con la voz porque me vacuné hace 20 días y ya me engripé. Del jueves en cama. Recién ayer anduve un poco en la calle, todo porque yo soy crónica y me agarran los bronquios y después chau. Pásame por favor el número acá en mi WhatsApp, me lo pasás, me lo ponés al número de donde hablaban de asuntos de esas casas, muy interesante, muy lindo, ¿eh? Bueno, pasame el número porque es para darle a un familiar. Y felicito a Copemé, que ha puesto un médico para atenderte cuando vos te sentís mal, porque vas al hospital y ni bola te dan. Es un desastre. Te dan 20 teléfonos y de los 20 ninguno te atiende. A mí me mandaron a hacer, porque yo soy crónica, yo ahora tengo otro problema que no se sabe qué es. Me tengo que hacer un estudio y bueno, me dieron turno para que vaya recién el 29 y el 29 recién, quién sabe cuándo me lo dan y no puedo esperar. Así que bueno, pero me dirigí a otro sector y conseguí un turno para el 22, así que muy agradecida igualmente. No. Yo tuve una enfermedad y se puede, esa enfermedad que tuve, que salí bien, gracias a Dios, se puede aparecer en otro lado del cuerpo, y como ando muy dolorida ya ando en media con miedo. Pero eso de Copemé me encantó cuando escuché que hay un médico que vos te sentís mal y va al hospital y está 2 horas, 3 horas y atiende el médico que no son de acá, que ni te miran ni nada. Y Copemé creo que es más serio, me parece. Así que felicito que haya un médico, y cuando uno se siente mal, yo cacho la bicicleta y me voy y le digo, bueno, me duele acá, qué sé yo. Bueno, y Boquita, ¿qué me contás, Boquita? Pero el árbitro estuvo a favor de los otros y los negros estos. Sí. Se van a decir que porque digo los negros estos. No, en serio, los morochos se tiraban, hacían. Es así, se quedaban en el coso. Y Boquita, qué lástima. Yo creí que empataba, pero no. Y San Lorenzo, mirá San Lorenzo, bueno, lo miré también, pero después me dormí, ni sé cómo salió, pero parece que salió bien. Y ahí no tiene ni Ubeda la culpabilidad, y Merentiel se tiene que de quedarse. Lo tienen que traer a Villa, viejo, al negro Villa. Ay, hoy juega, creo. Voy por el cuadro de él, porque está jugando muy bien. No es el director técnico, a veces los jugadores no tendrán ganas de jugar. No le pueden tirar todo al director técnico. ¿Cuánto director técnico van a tener? ¿Eh? Una lástima. Aparte que juegan cada 2 días, 3, un partido. Es cansador. Mirá ayer el Cholo también. Yo quería que gane el equipo el Cholo también. Ahí nomás. A mí me gusta más mirar el fútbol de afuera que de acá. Miro todo, menos mal que me entretengo la mente mirando fútbol, si no, no sé, porque en la televisión no hay nada, todo chismerío, puterío, Gran Hermano, todo así. No, yo miro fútbol, boxeo, automovilismo, de auto, moto no, porque me da miedo mirar eso de las motos. Bueno, querido, muchas gracias.
1: Dale.
9: Que pasen un día, que no venga tormenta tan fuerte, ay Dios mío. Bueno, querido, hasta otro momento, amigo. Chau, gracias. No te olvides pasarme el teléfono de ese que hizo muy buena André, Sandrita, la, al hombre este de las casas.
1: Ahí te lo pasamos, ahí te lo pasamos. Estelita me dice, quiero saber por el cobro terminación 3 y podemos saber. Empieza el día 11, empieza el primer DNI, Estelita, así que ahora te digo, si me tenés paciencia te digo en un ratito nada más, ¿eh? Seguimos.
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1: Bueno, documento 3 estaría cobrando el 14 de mayo, Estelita. 14 de mayo estaría cobrando documentos terminados en 3, la jubilación mínima, ¿no es cierto? Arranca la paganza, arranca el 11 de mayo, es decir, el lunes que viene. Y vos con el número 3 estarías cobrando el 14 de mayo. Así que todavía te quedan unos cuantos días por esperar, ¿sí? Vamos a ir al mercado en un segundito nada más, ¿eh? Pero atenti, ¿eh?
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1: Nos vamos a ir al mercado de Agrocañuelas, ahí está Mauricio, que además también tiene su remate feria mensual en el día de hoy. Mauri, buen día, ¿cómo andas?
12: Buen día, Daniel.
1: ¿Cómo va todo?
12: Bien, por el momento bien, porque contento, porque ya se encerró todo en el día de ayer, hasta tarde, porque hubo hacienda que se complicó porque hubo camiones encajados, porque hubo hacienda que se complicó porque llegó tarde, así que, pero bien, así que se encerró todo, y a la mañana ya de las 7 de la mañana empezó por pasarse por balanza, así que terminamos hace un rato. 550 cabezas son las que están encerradas, así que contentos por eso. El tiempo por ahora nos viene perdonando, así que tienen el remate a partir de hoy, a partir de las 13:30 horas, vamos a dar comienzo. Esperemos que nos aguante, ya que el clima aguantó casi el tiempo de esta mañana, que aguante a la tarde por lo menos para poder empezar y continuar y terminarlo al remate. Así que hay alrededor de 250 vacas al kilo, con unos 20, 25 novillos y vaquillonas al kilo y unos 20 toros más, y después unas 240 más o menos de invernada entre ternero y ternero, novillito y vaquillona, muy buenos lotes con plazo, así que aprovechar. Así que hoy a partir de las 13:30 horas vamos a dar comienzo al remate.
1: Buenísimo, entonces, ¿cuántas hacienda en total tenés?
12: 550 cabezas ahí embretadas.
1: ¿Y con qué se arranca?
12: Se arranca con la hacienda a faena, hacienda al kilo, lo que es novillo y vaquillona, después se sigue con todas las categorías de vacas, la gorda, la manufactura y la conserva, y después se termina con los toros al kilo, y ya después se arranca con los lotes de invernada.
1: Buenísimo. Bueno, ¿respecto de Cañuelas?
12: Con respecto a Cañuelas, miércoles 6 de mayo del año 2026, otra entrada importante, no tan importante como la de ayer, pero bueno, ya en dos días estamos pasando las 20.000 cabezas, así que 9.639 vacunos, un mercado que sí, por supuesto, selectivo, y te puedo decir que el novillo, 50 pesos abajo, el consumo, 50 pesos abajo, la vaca 100 pesos abajo en el día de hoy. Así que los valores son los siguientes: para novillos overos negros 3.200 con un máximo de 3.600 pesos, novillos mestizos pesados 3.900 con un máximo de 4.300, entrepesados 4.200 con un máximo de 4.500, los medianos 4.500 con un máximo de 4.600, los livianos 4.500 con un máximo de 4.700 pesos, novillitos 5.200, 5.300 y hubo un lote de livianitos en 5.660 pesos.
0: Mira.
12: Vaquillonas, sí. Vaquillonas 5.300, 5.400 y hubo un lote de livianitas en 5.600 pesos también. Vaca de consumo 2.500, 3.300, más tranquila este tipo de vaca, 4.270 para vaquillonas con quilaje de vaca. Vaca de conserva 2.000, 2.400 de máximo, 2.500 ya lo que respecta a una tipo manufactura, tenemos 100 pesos para todo este renglón de vaca de conserva y manufactura. Para los toros 2.800, 3.000 con un máximo de 3.200 pesos. El novillo de arrendamiento de la semana anterior cerró en 4.331 pesos con 77 centavos. Así que bueno, todo esto por hoy ya. Si Dios quiere, nos encontraremos mañana, jueves mañana ya.
0: Sí,
12: sí, sí, así es, se pasa.
0: Aunque
12: se
0: no
12: pasa.
0: Quiera, aunque no quiera creer ya, mañana hacemos el resumen también de
12: si
0: las...
12: Dios quiere, de lo que ha pasado hoy, y que aguante el clima, después si quiere a la tardecita noche, que aguante.
0: Dale, viejo, un abrazo.
12: Gracias, un abrazo a todos, saludos.
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0: Vamos al móvil de Sandra Reina. Sandra, escuchamos.
1: Bueno, muy bien, Dani. Estamos acá en INTA a punto de comenzar la conferencia de prensa. ¿Vos me escuchás bien?
0: Sí, perfecto.
1: Bueno, no sé si los chicos se preparan porque me estaban esperando. Después hacemos la entrada que hacemos todos los días, que hoy no la pudimos hacer porque estábamos haciendo otro tipo de trabajos en casa. Pero bueno, decirles bienvenidos a este día de miércoles, básicamente, porque está feo, está gris y es lo que tenemos, ¿sí?
0: Sí, pero hay que sobrellevarlo.
1: También con algunas noticias hay que buscar... tristes.
0: Sí, sí.
1: Hay como un ingreso, sí, un fallecimiento, sí, acaba de, sí, llegar.
0: Sí, sí, una persona muy conocida. Sí,
1: y además,
0: verdad,
1: le mandamos un beso muy grande a Matías, a su hijo también, que él trabaja, bueno, mira, publicita con nosotros. Y bueno, y a ella que tanto tiempo estuvo trabajando también, sí, en la terminal.
0: Sarita Di Palma,
1: exacto,
0: sí.
1: Exacto.
0: Bueno, vamos, si querés que hagamos el... Mientras los chicos se preparan.
1: Sí, por favor.
0: Y falleció... Después, en Bolívar, hoy 6 de mayo, 2026, a los 80 años de edad, Sara René Di Palma, viuda de Elizondo. Sus restos son velados de 10 a 15 horas y posteriormente serán cremados. Reiteramos, falleció hoy 6 de mayo, a los 80 años de edad, Sara René Di Palma, viuda de Elizondo. Sus restos son velados, serán inhumados, serán cremados, ¿eh? Reiteramos que la sala velatoria va a estar abierta de 10 a 15 horas. Posteriormente los restos de Sarita van a ser cremados y actúa en este caso el servicio de sepelios de la Cooperativa Eléctrica de Bolívar Limitada. Te escuchamos, Ann. Sí, quedó allí.
1: ¿Puedes esperar, Dani, un cachito?
0: Bueno,
1: ¿con
0: sí,
1: separar con algo,
0: separo,
1: por
0: favor? Separo, ya vamos. Ya vamos con vos.
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0: Bien, ahí estamos al aguardo entonces de la conferencia de prensa que se va a realizar en el INTA Bolívar. Vamos a repasar datos, Cecita.
4: Sí, de la hora 10.
0: Exacto.
4: Ya están renovados.
0: ¿Los tenemos ahí?
4: Sí, 17.8 la temperatura, la humedad 94%, la presión 9.98 en hectopascales, el viento este a 10 kilómetros y la visibilidad es de 8 kilómetros.
0: Buenísimo, ¿eh? Vamos a decirles que se están ahí, hay una especie de alerta meteorológico que nos han hecho llegar desde provincia de Buenos Aires.
4: Así es.
0: Hoy tempranito me dejaban un informe. No he podido, le pido disculpas porque hay veces que no puedo contestar mensajes de mi teléfono por un rato largo y claro, llevo casi una hora sin responder. Alerta meteorológico, alerta naranja, miércoles 6. Dice, puede haber
1: Ahora sí.
0: Lluvias de más de 70 milímetros, ráfagas de superiores a 80 kilómetros y abundante lluvia en cortos periodos.
1: Viene la lluvia a la ciudad de Bolívar. Estamos acá con en el INTA, comienza Gonzalo Pérez acá.
5: Bueno, ¿qué tal? Buenos días para todos. Nosotros lo que queríamos es invitarlo a una reunión técnica, a una charla que se va a estar realizando el día de mañana, jueves, a las 19 horas, en la Sociedad Rural de Bolívar, en la que vamos a charlar principalmente sobre los cultivos de invierno, trigo, cebada, se va a estar hablando también de cultivos alternativos como camelina, y la idea, bueno, ponernos en contexto en un año complicado desde el punto de vista climático con esta variabilidad que estamos teniendo y desde el punto de vista comercial o de precios, donde estamos en un contexto donde los precios de los cereales se han mantenido constantes y los precios de los insumos, principalmente los fertilizantes, por el conflicto que tenemos, por la guerra que está ocurriendo en este momento, con una fuerte alza en esos precios. Entonces, va a ser un contexto donde tenemos que ser muy eficientes y tenemos que tratar de usar todas las herramientas agronómicas que tenemos a disposición para que los números básicamente nos cierren.
6: ¿A qué se debe el alza en el precio de los insumos? ¿A una cuestión de costos de traslado o a la elaboración en sí del producto?
5: En realidad, bueno, el precio que más ha variado es el precio de la urea, que es fertilizante nitrogenado y es el principal insumo o el principal nutriente que utilizan los cereales.
6: Pero vos hablabas de la guerra, es la guerra Ucrania-Rusia, no la guerra...
5: No, la guerra de Irán, la guerra de Irán. Y para la generación de la urea, que es el principal fertilizante que tiene nitrógeno, se utiliza energía y en ese caso los precios están atados al petróleo. Entonces, bueno, la suba del petróleo y a su vez los problemas logísticos que tenemos de los buques en el estrecho de Hormuz hacen que repercutan los precios a nivel mundial. Argentina, si bien produce urea, todavía no tiene la capacidad instalada para abastecer todo el mercado interno, por lo tanto, estamos afectados por precios internacionales.
6: Bueno, ¿para quiénes va a estar principalmente dedicado, apuntada la charla de mañana?
7: Bien, la charla de mañana va a estar principalmente orientada a lo que son los productores, que por ahí están con mucha incertidumbre, que no saben qué hacer con respecto a esta campaña de fina, cuánto arriesgar, cuánto no. Entonces, bueno, creo que vamos a tener una buena orientación desde el INTA y eso está bueno remarcar, tener datos locales sobre cómo enfrentar esto, ya sea datos climáticos como también numéricos de la zona, nos da una buena perspectiva sobre cómo enfrentar esto y bueno, también, como Gonza aclaró, el acompañamiento de otras alternativas como son Camelina Company, que nos van a hablar un poco del cultivo de camelina, es un cultivo alternativo a lo que es cebada y trigo y bueno, otra opción más para los productores que creo que va a estar muy bueno.
6: Todos esos productores que no le pueden ahorrar y que sin querer o queriendo, pero ya vienen de un año complicado como el pasado por el tema climático que en muchos casos no les dejó levantar nada.
7: Exactamente, vienen ya de más de un año complicado, dos o tres, donde no pueden levantar cabeza, como se podría decir, entonces la incertidumbre es cada vez mayor. Y también repercute obviamente en el ámbito local, las agronomías también se ven perjudicadas por todo esto, entonces creo que es una excelente oportunidad tanto para productores, agronomía, asesores, técnicos, que puedan interiorizarse en lo que viene, ya sea tanto numérico como otras alternativas, como dijo Gonza, de fertilizantes, de otros cultivos, bueno, en fin.
6: ¿Qué características tiene este nuevo cultivo, esta opción?
7: No, la camelina es una crucífera oleaginosa, produce aceite, es un ciclo bastante corto y surge como nueva opción y como nuevo referente, dentro de otros cultivos obviamente que hay alternativos, pero en este caso creemos que tiene mucho futuro y que va a andar muy bien en esta zona.
6: ¿Es algo de la Argentina, tiene su desarrollo, ¿no?
7: Sí, viene ya hace tiempo en desarrollo, por ahí localmente no es tan conocida, pero... Sí, hay varias empresas que ya están trabajando en eso y tiene buen futuro y buen desarrollo.
6: ¿Y el tipo de mercado que tiene es principalmente oleaginoso o también tiene por un lado de, no sé, corrales?
7: No, más bien en lo que es la producción de aceite, tanto comestible como biodiesel, vamos por ahí.
5: Sí, bueno, dice, sobre todo es un insumo para los aviones, el combustible para aviones utiliza mucho camelina, exactamente.
8: Bueno, ¿va a haber alguna diferenciación en torno a los tipos de campo que tenemos en Bolívar? Porque está bien marcada por ahí la diferencia del norte del partido, del sur del partido. ¿Se adaptan estos cultivos a cualquiera de esos lugares? ¿Requieren más, menos insumos?
5: Lo que nosotros estamos viendo principalmente es una oportunidad con respecto al año pasado en cuanto a lo climático. Y por lo menos mayo se sigue comportando sin grandes excesos de lluvia. Hoy justo a la tarde podemos llegar a tener una lluvia importante. Pero bueno, la perspectiva es mejor que la del año pasado, a la misma fecha. O sea, hoy estamos con una posibilidad de sembrar mayor superficie de los lotes, que el año pasado fue una gran desventaja. Como hoy contaba Emanuel, el productor resignó mucha superficie, resignó mucha producción, por lo tanto el cultivo de invierno que nos da plata fresca en diciembre, a diferencia de los cultivos de verano que tenemos que esperar un año más, es una alternativa importante para el productor y para Bolívar. Entonces, desde el punto de vista agronómico, yo creo que estamos en una campaña que puede ser muy buena. Pero a eso le tenemos que sumar herramientas de manejo porque estamos con insumos más caros que el año pasado. Entonces, la eficiencia de uso de los insumos que nosotros apliquemos va a ser la clave para que sea rentable el cultivo.
8: ¿Y cómo suplantar eso?
5: Bueno,
8: una cuestión de manejo. Bueno, ¿cómo? Imagino que la charla lo van, pero para que no vaya a la charla porque no puede ir, en resumidas cuentas, ¿cómo haces?
5: Bueno, básicamente nosotros en la charla vamos a apuntar a maximizar todas las herramientas agronómicas, que en muchos casos son de costos menores a lo que tiene el insumo, que estamos hablando de 100, 200, 300 dólares por hectárea, pero tenemos herramientas como es el diagnóstico, como es los análisis de suelo, donde podemos realmente ver cuánto nos está aportando el suelo y por ahí ajustar esas dosis. Y un análisis de suelo, estamos hablando de un dólar y medio por hectárea. La agricultura de precisión, donde realmente colocamos el nutriente en la zona del lote donde realmente nos maximiza el beneficio o nos mejora la eficiencia. Estamos hablando de prácticas de 20, 30 dólares por hectárea. O sea, un montón de prácticas de manejo, fechas de siembra, elección de cultivares, elección del tipo de fertilizante, que van a maximizar y podemos, cuando empezamos a ajustar todo eso, vemos que los márgenes empiezan a ser muy superiores. Por lo tanto, es apostar al conocimiento, apostar a la agronomía. Y bueno, en este caso, esta charla está organizada tanto por INTA como por APRECID. Nosotros tenemos un convenio que se firmó el año pasado y que venimos trabajando en conjunto. Y bueno, mucho de la charla va a estar generada con datos locales. Entonces, por ahí para el productor, para el estudiante o quien quiera participar de la charla, poder llevarse datos generados en Bolívar tiene un plus a lo que puede por ahí conseguir de otras localidades. Entonces, me parece que es un fuerte que nosotros, junto con APRECID, podemos brindar.
8: Vos hablabas de condiciones climáticas. ¿Cuánto hay que mirar lo que va a llover o puede llegar a llover en Bolívar? ¿Y cuánto hay que mirar, como pasó el año pasado, lo que nos puede llegar a llover aguas arriba, que es lo que nos complicó más el año pasado? Que sobre lo que llovió acá, se nos vino un montón de agua que después tenemos que estancar.
5: Bien. Bueno, hablando puntualmente de los cultivos de invierno, el 60-70% del rinde tiene que ver con el agua que llovió previamente, con el agua a la siembra. Entonces hoy estamos con el agua a la siembra en un punto ideal para la siembra, para sembrar los cultivos de invierno. Los pronósticos hablan de un evento niño nuevamente, que probablemente tenga su foco en la primavera. Entonces, muy probablemente, y cuando uno ve las estadísticas, tengamos un invierno más tranquilo de lluvias. Eso es muy bueno para los cultivos de invierno. Si las lluvias comienzan fuertemente en primavera, ya tenemos posibilidad de que esa agua se evacúe por evaporación mucho más rápido. De todos modos, hoy tenemos las napas freáticas cargadas, los perfiles cargados, por lo tanto, si tenemos hoy un evento de 80, 100 milímetros en poco tiempo, vamos a tener complicaciones nuevamente. O sea, esperamos que esos eventos no ocurran, porque si ocurren, no van a llegar a complicar. Lo mismo si ese evento ocurre en la zona de la cuenca. Hoy también los arroyos están con un nivel importante de agua, entonces, bueno, toda esa agua va a repercutir. Estamos al límite de no tener otro evento grande.
1: Perfecto. ¿Quieren reiterar el dato importante para que la gente que enganchó tarde la nota?
7: Sí. Esto es entrada libre y gratuita. Es el jueves de esta semana, jueves 7 a las 19 horas en el Salón Las Marcas.
1: ¿Va a haber algo para comer?
7: Va a haber algo para comer, sí, porque estimamos que va a durar entre una hora y media y dos horas, así que seguro sí. Y bueno, nombrar quienes nos acompañen, que son las agronomías locales principalmente, no me quiero olvidar ninguno, pero bueno, el Palleca, Talpa, Guasarón y Greco, la cooperativa agropecuaria, Nutrien, y bueno, y Camelina Company también, que va a estar disertando.
1: Perfecto, bueno, muchísimas gracias. Bueno, chicos, aquí acaba de culminar la conferencia de prensa.
0: Buenísimo, sale entonces para mañana, previsto esa movida, ¿sí? Te liberamos por un rato.
1: Hasta luego.
0: Hasta luego.

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3: Buen día, ¿cómo están?
1: ¿Cómo andás,
3: les va?
1: Mía, ¿todo bien?
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1: Dale, dale. Gracias. Dale, mía. 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Alguien me está preguntando sobre un artículo de Malvinas que hizo una persona de Bolívar. La verdad que debería saberlo yo, pero no lo sé. 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
5: Buen día, Daniel. Mira, yo quiero saludar a mi hijo Manuel Salinardi, que está cumpliendo año hoy, y también de parte de su tío y padrino Jorge Viganó, el capo ahí de cooperadora ahí en la avenida San Martín. Un gran abrazo para mi hijo, de parte de su mamá también, y que lo pase de lo mejor.
1: Bueno, Emanuel, feliz cumple, hermano, que
6: tengas una saludamos
1: por nada. Sí, hoy lo saludamos por la base de datos. En un ratito hablamos de deportes, Mila.
6: Correcto, por supuesto.
1: Y todo lo que se viene. Señores, vamos a ir a una pausita muy cortita. Voy dosificando también nuestra garganta, mi garganta, porque me hice el Tarzán anoche a caminar.
4: Estaba muy húmedo.
1: Después del partido de Boca, para bajar la calentura, claro. Seguí caminando y claro.
4: Y enfriaste por demás la garganta.
1: Se me sonó.
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0: Muy bien, estamos entonces con los resultados de las quinielas a las 10:59 minutos.
1: Deporte me sale con la quiniela. ¿Con qué querés que lo mate? ¿Con el revólver o la pistola?
0: No, quería que me decías que estirara.
1: Dale.
0: Perdón, dale. El equivocado soy yo.
1: No, yo soy el equivocado, porque creo que vos me vas a entender.
0: La ciudad, 3.882, la pelea. En la provincia de Buenos Aires, en la previa, 6.298. En Santa Fe, 4.130. En Córdoba, 0.065. Y en Entre Ríos, 4.302.
1: ¿No pegamos ninguna? Previa.
0: No, en esta vez no, Daniel. No.
1: Andamos atravesando, bueno, como la cascada de Adorni.
0: Pensé en el 82,
1: ¿En la cascada de Adorni?
0: Pensé.
1: ¿En la cascada de Adorni?
0: Sí, pero...
2: No, momento de presentar material de bochas. Hablamos con Sergio Álvarez, que jugó dos torneos importantes representando a dos clubes, y de qué manera lo contó y lo explicó con nosotros aquí en el móvil deportivo.
1: Bueno,
2: ese lindo material.
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2: Sergio Álvarez, buen día. ¿Cómo le va, amigo? ¿Cómo anda?
4: ¿Qué tal? Buen día, Miguel Ángel. Feliz.
2: Bueno.
4: Feliz de la vida.
2: Contento. Te he visto contento. Ahora vas a contarme cómo has vivido el fin de semana, porque jugás para Torquín en bochas.
4: Sí, sí. Bueno, se dio el... Estaba en Bahía. Bueno, te comento.
2: Dale.
4: Arranco por el fin de semana anterior.
2: Dale.
4: A este que pasó.
2: Dale.
4: Bueno, tenía un torneo muy importante en Tres Arroyos, que estaban los 16 mejores del país. Bueno, ahí representando, obvio, a Bolívar, Empleo y Comercio, donde 8 días antes me preferí irme a Bahía Blanca a entrenar allá, con que es una de las capitales ahí del tema de bochas, que están los mejores jugadores del país también. Y nada, me puse a entrenar firme ahí, ir a representar a Bolívar entre Arroyo, entre los 16 mejores del país, a donde termino perdiendo la final, que para mí era un logro grandísimo, porque esos jugadores están durante todo el año en competitividad y yo no estaba jugando no podía viajar por el tema económico y demás. Bueno, y fui, y la verdad que representando a Bolivia hice un papel espectacular, a donde al fin de semana pasado, que el primero, 1 y 2 de mayo, estaban los 14 mejores del país, a donde ahí vino Preto, de que estaba en Europa, todo eso, jugando allá. Y nada, y se me dio de ganar ahí representando ya a Torkin, porque cuando volví de Bahía me hicieron una propuesta linda, y le agradezco a la gente de Empleado Comercio también, porque no tuvieron ninguna, no intervinieron en nada, se portaron de 10. Y...
2: ¿El traspaso es difícil?
4: No, si lo hace el club difícil donde estás, se hace difícil, te atrasa un montón de cosas, pero el club realmente se portó bien, Empleado Comercio, y no descarto la posibilidad de, como estuvimos hablando, que me fueron a apoyar, y le agradezco de corazón. Más allá de que yo estaba jugando este torneo tan importante para mí y para el club donde había firmado, donde firmé para Torkin, y la gente de Bolivia me fue a apoyar, no descarto la posibilidad de que pueda volver a Bolivia.
2: Bien, ¿y en Torkin qué pasó allí en ese torneo tan importante?
4: Y en Torkin, cuando volví, me recibieron, estaban esperando ahí en la ruta, en la entrada. La verdad que la pasé espectacular, me trataron muy, muy lindo. Y nada, son 3 meses que firmé, y ya, como te digo, después tenía oportunidad de... Me habían llamado de Río Negro, tenía posibilidad de quedarme en Bahía Blanca, que me abrieron las puertas del Club Alem también, pero no, decidí venirme a Torkin y nada, por 3 meses voy hasta ahí, después Dios dirá, ¿no? Ahora me llamaron de Mar del Plata, una propuesta linda que no entiendo nada, pero bueno, de ir a aprender el petanca, es un juego que se juega en Europa, y el juego boche, para ir a...
2: ¿Todo bochas es eso?
4: Sí, todo bochas, pero ahí ya me pagarían. Tengo que viajar y ver la propuesta como es, porque no entendí mucho anoche cuando me llamó esta persona. Nico Bocha es un tipo muy conocido en el ambiente de las bochas, de proponerme que sea director técnico, aprender eso y llevarme de técnico ahí para enseñarle a los chicos eso.
2: ¿El tema económico cómo está la bocha? ¿Se mueve mucho?
4: Y no es que es algo, pero bueno, por ejemplo, andando así como, por ejemplo, me ha tocado estos dos fines de semana, y lo económico se siente para bien, ¿no? Que era lo que me faltaba a mí, competitividad y un sueldo lindo en un club, te trae tranquilidad, y después pasan estas cosas así.
2: Entonces, perdiste una final y después...
4: Gané al otro fin de semana, ganó el torneo en Los Toldos. Entre el Arroyo perdí la final entre los 16 mejores del país, y en Los Toldos entre los 14 mejores del país gané el torneo.
2: Entre Arroyo representando
4: empleado.
2: Y en el otro en Torquín. ¿Y ahora cómo sigue el calendario?
4: Y ahora, bueno, en Los Toldos ahora me desguincé el tobillo jugando. Estoy con el pie medio ahí complicado, así que no sé, tendré 10, 15 días de parate. Dios quiera que sea menos. Aunque el sábado, sea como sea, tengo que representar a Torkin ahí a jugar. Solamente es un partido por la liga, donde también está Darío ahí en la liga esa, Darío Ruiz. Y nada, a ver cómo, si puedo aguantar el partido, pero bueno, después a cuidarme.
2: ¿Cómo relajas el físico? Físicamente, ¿cómo te relajas?
4: Y bueno, ahora voy a empezar al gimnasio, a ponerme, ya que estoy bien en este nivel, que lo tengo que mantener, tengo que empezar al gimnasio, a hacer otros preparativos con vitaminas y demás, ¿no?
2: Bueno, que tu camino sea el mejor y que puedas seguir ganando en el tema boche, y que puedas volver a Bolívar cuando quieras.
4: Bueno, gracias, Miguel Ángel. Es lo que yo le decía a la gente de Bolívar cuando hablamos con el presidente del club el otro día, con Claudio, y... Y nada, yo le decía, yo me fui porque necesitaba irme, tema económico, pero yo los entiendo a ellos, porque todos pasamos un momento difícil económico, ¿no? Y por ahí ellos le ponen la onda, pero no me alcanzaba, y ellos eran conscientes que de lo que a mí me daban no podés vivir.
2: Entonces,
4: Dios quiera que en un futuro, yo le dije... por ahí podemos hablar y y volver de nuevo.
5: Gracias, Sergio.
4: Bueno, gracias a vos, Milán.
2: Sergio Álvarez, hablando de material de bocha, ganó un torneo representando a empleados de comercio y ahora representando a Torquín. También le fue muy bien el otro torneo y bueno, seguirá el calendario 2026 en material de bocha, charlando aquí con nosotros en el móvil, un jugador realmente muy, pero muy importante que ha recorrido muchos sectores de la provincia, Darío.
1: Y hablar, es una persona muy reconocida en materia bochófila. Así, ya venimos.
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1: Y ya estás en destino. Ahora Cecita te va a contar lo de Camarón Buba.
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1: ¿Qué pasó, Cecita?
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1: 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Impresionante, señor.
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1: Chicos, quiero saber si ustedes tienen el número de la dirección del Capredonio, el número para poder comunicarme. Yo te puedo dar los números que nos pasaron ayer,
7: sí,
1: ahí en el informe, ¿eh? Así que claro. Si Cecita, vos alcanzás a vender, yo copio del portal. Dale. Nuestro y al toque se lo paso.
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1: Abrazo ahí a Ariel y a todo el equipo que nos, para el 1 de mayo o 1 de mayo, nos hizo quedar muy bien con la gente, ¿sí? que nos escucharon y que compartieron con nosotros. Nos vamos a Pita del Sar.
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1: Apagadation, ando un poquito apagadation hoy, pero se me va a pasar, tengo como calor también, así.
7: ¿El calor?
1: No, ahí es donde cometo el error si me lo saco, ¿sí? No me aviso, soné. Bueno, acá hay un llavero que un joven encontró en la vía pública, dice Infinia, Infinia, ¿sí? Y tiene una chapita como si habitual habitualmente se, claro, pero se le pone el, se usa para poner los nombres, ¿no? Pero está vacía la chapita y después
8: no está vacía. Tiene nombre.
1: ¿A dónde, Milo?
8: Y se ve,
1: pero tenés que buscar con una lupa.
8: Claro, pero se ve, sí.
1: Pa.
8: ¿Te digo lo que dice?
1: No, imposible leerlo, Milo. Yo no lo puedo leer. No, mirá que... A ver de lejos... No alcanzo. Bueno, después lo investigan ustedes. Pero tiene cuatro llaves de vivienda y una de candado. Y un llavero que dice Infinia IPF. Ahí va. Ay, lo abarajó el tipo. Fíjate, sí, tenés razón, tiene unas letras, pero es difícil leerlo. Es muy difícil, Ongi. Es como si vas en moto para leerlo. Y vas en una moto de RP Moto.
7: Ah,
1: con el casco, con las medidas de seguridad, como corresponde.
7: Como se debe.
1: Venía a ver las nuevas Keller. Estuve viendo las Keller el otro día cuando fui a Don Vincenzo a almorzar ahí con mi nietita.
7: Sí.
1: Vi las Keller, las Enduro. No, bueno, que está eso, papá. Uh-huh. 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
1: Bueno, ahí logró Mila leer lo que dice en la chapita, que dice
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1: Buenísimo, o sea que tenés otro dato más.
7: Claro.
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1: Niñetita se fue a jugar porque hay como unos jueguitos, una casita, una cocina.
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1: 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Señores, 18,
2: estuve el
1: 2.
2: Sábado.
1: ¿Qué picaste?
2: Uy, matambrito, ensalada rusa, hiciste, lengua a la vinagreta.
1: ¿Pasaste por los alabares primero o no? ¿O le mandaste derecho a la... por los alabares donde están los, las fiambres?
2: No, pasé por los alabares, sí, correcto, bueno, correcto,
1: eso,
2: sí.
1: Por eso te preguntaba.
2: Matambrito, lengua a la vinagreta, ensalada rusa...
1: ¡Wow! El tipo le dio con todo.
7: Muy bien.
1: Y después te fuiste a hacer unos masajes.
2: Correcto.
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1: Ahí está, entonces habla con Vanessa y te pones de acuerdo, coordinás sobre este tipo de cuestiones. 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

0: Ahí están los manceros antigueños.
1: Los manceros antigueños.
0: Va a estar Sandra en contacto con nosotros. Un Twitter que acaba de publicar el ministro de Economía. Mamá querida, esto tiene un olor de feo.
1: ¿Qué pasó?
0: Le contesta a Cavallo. Dice, estimado Mingo, si hay resentimiento, por Domingo Cavallo, ¿no?
1: Sí, sí.
0: Trata que no se note. Por una situación económica mucho más sencilla de solucionar, terminaste imponiendo un corralito e inventaste el siniestro impuesto al cheque. Has hecho un culto de violar la propiedad privada, generando una desconfianza en la gente que seguimos purgando hoy. Y porque soy respetuoso, prefiero no contar los disparates que me sugeriste los dos primeros meses de mandato. Además de tus errores, por no decir horrores de pronósticos. Por último, quédate tranquilo que vamos a seguir arreglando el país. Ojalá logres que te produzca alegría en lugar de dolor. Saludos. Había hecho una declaración con Maximiliano Montenegro, en donde la definición más fuerte es: Caputo es un trader, no tiene ninguna teoría, enfoca por un lado y si no sale, va por el otro. Esa es la definición que había hecho Cavallo y la respuesta que le hizo Toto Caputo. Cuando estos muchachos empiezan a pelearse, hermano querido, prepárate para el piñazo. 18.2 la temperatura, la humedad 99%. La presión atmosférica 9.96, 9 en hectopascales. El viento del este a 10 kilómetros, la visibilidad 8 kilómetros. Estoy esperando el contacto con Sandra, pero quiero decirles que anoche...
2: Estoy acá, ¿eh?
0: Ah, bueno. Anoche, San, anduve un ratito por la Mariano Unzué también. Desde La Rural hasta Antonio Díaz y Pueyrredón.
2: La iluminación.
0: Está puesta la luminaria nueva. ¿No sabés cómo cambió?
2: Sí, se nota muchísimo la seguridad.
0: No sabés cómo cambió. Impresionante, impresionante. Así que... la verdad que felicitaciones ahí a todo el equipazo de la cooperativa. Y después filmé un poquito, porque hay dos tipos de farolas, San, en el paseo del ferrocarril. Las viejitas que va a haber que sacarlas y hacerle la reforma que le hicieron a las otras.
2: Las que son redondas, tipo antivandalismo, pero que están diferente color,
0: claro.
2: No iluminan como la otra.
0: No, ni clasifican. Pero las otras que las empezás a ver después del Badén.
2: Claro, acá me dice de Luna que es como una Y. Ah, ponele, dije que estoy en la calle.
3: Con el calle.
2: Con Ita, que son como una Y, que esas ya estaban puestas del lado donde vivía César, esa cuadra.
1: Sí, eso ha sido algún manito larga. Hay algunas ya que no funcionan. Las que están sobre donde yo vivía.
0: Ah, sobre ese lado.
2: No, yo digo las que están puestas del lado de donde vos vivías.
1: Claro, bueno, hay cinco o seis que no funcionan, pero eso es mano larga, ¿eh? Porque yo lo he visto en algún otro momento.
0: Qué bárbaro.
1: Sí.
0: Bueno, las tres que no andan, no, cinco son, que no andan sobre 25 de mayo.
1: Sí.
0: No están rotas.
1: No.
0: Es una cuestión de conectividad.
1: Claro.
0: Que lo están resolviendo los chicos. Pero lo que cambió, César, te puedo asegurar que...
1: Ah, sí.
0: No quiero agigantar la información, pero se te cae algo en el pasillo de caminata y lo ve a la perfección. Increíble cómo cambió. Después voy a subir un videito que hice en el muro mío para que vean la diferencia. Así que
2: se ve tan claro como el cartel que se nos cayó en la espalda a Nadia Marchioni y a mí cuando estábamos grabando la nota. Es un blooper que nos pasó, no quisimos borrarlo.
0: Se va a ver en...
2: En un momento yo le pregunto si sigue dándose la película otra semana más. No sigue, ¿no? Digo yo, sí, me dice ella. Y como que Disney se enojó y me cayó, tiró el cartel.
0: Bueno, San, recuerden ustedes que tanto vos para FM10, Radio Ciudad del Gallego, para Multimedios Bolívar, el canal de noticias, y Lunita para el complejo de redes.
2: ¿Tenemos?
0: Seguro.
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0: Ahora sí, San, escuchamos entonces la entrevista que le
2: has... Sí, estaba por empezar a desayunar con algo que me como todos los días, menos mal que no lo comí.
0: Se ríe,
2: sí. Largué el huevo duro, lo largué.
0: ¿Con mermelada?
2: No, huevo duro.
0: Ah, porque viste que el jabo dice que hay que comerlo con mermelada.
2: Bueno, hicimos la nota con Nadia, como todos los miércoles, presentando sí. la segunda semana del Diablo Viste a la Moda, sí. y a lo último nos cuenta, además del Espacio Inca, la película de Michael Jackson, qué día se va a sí. ver y qué proyecciones.
0: Qué bueno, ¿eh? Vamos entonces con esa nota, ¿eh? Hasta luego.
2: Chao, Danito.
5: No sé qué tiene que ver esto con lo que voy a contar, todo para que me coincida. Vine luqueada, porque seguimos con toda la glamour y demás. ¿Cómo estás, Nadia?
6: ¿Cómo va? Mira, te voy a dar un mate porque te combina.
5: Combina con las uñas tuyas y las mías. Mirá, ¿verdad? Es una cosa de loco. No,
6: estamos muy combinados.
5: Muy. No, nos quedó lo de la película, vieron sí. lo del Diablo, viste la moda. Esta mujer es tremenda, tremenda esta mujer. Es como que ya te levantás y decís, ¿qué me pongo? A ver si me está viendo. Bueno, ¿cómo les fue con la peli en esta proyección? Que fue a nivel mundial muy exitosa.
6: Muy exitosa, es una película que estaba siendo muy esperada. Bueno, la 1, creo que todo el mundo la vio. Es de esas películas que todo el mundo ha visto y ha revisto sí. en cable.
5: Volvieron a dar en Telefe el otro día.
6: Totalmente. Sí.
5: Ahora, este fin de
6: sí,
5: semana.
6: Sí, sí, sí, sí. Sí, como que es una peli que todo el mundo tiene en su, digamos, en su imaginario. Uh-huh. Entonces la 2 era muy esperada. Incluso a la 2, a nivel taquilla, le fue muchísimo mejor... Claro. que a la 1 en cine, porque la 1, digamos, la 1 tuvo un rebote muy grande después.
5: Exacto.
6: Fue una película con mucho éxito, pero
5: después
6: se fue agigantando. Y la 2 ya viene con todo ese cúmulo de fanáticos y fanáticas que nada, que estaban ansiosos por ver la peli.
5: Bueno, y además todo, porque se hizo comercial, tanto la película que gana con sus derechos y demás... Hubo muchos comercios que vendieron ropa, productos, accesorios color rojo, que se fue la tendencia.
6: Totalmente.
5: El color rojo, el color negro, los tapados, los pilotos, que fueron muchas mujeres, inclusive se han puesto el color blanco, se han ido con pelucas como la artista principal,
6: claro,
5: como o la Mary más Lester. Mala, como Mary, claro. Y bueno, también eso hizo que la parte económica... que también movieran en un montón de lugares, no más allá sí. de la moda, aprovecharon, digo, se aprovechó.
6: Sí, sí, sí, se aprovechó. Bueno, es un momento en el que acá, con Magdalena Rubio, a partir de una iniciativa de ella, que es asesora de modas, tuvimos una muestra de diferentes casas de modas de Bolívar, también una invitación a que la gente venga... con su look, ¿no?
5: Exacto,
6: cada uno
5: luqueada.
6: Como sí
5: o no
6: sí uh-huh. como algo, un atuendo especial para ver la peli, y hubo un montón de gente que se copó con eso, y la verdad es que estamos muy contentos porque además la película no decepciona, que
5: exacto,
6: eso me parece que es
5: exacto,
6: importante
5: sí.
6: porque muchas veces hay películas que son muy esperadas y que por ahí después de la primera semana pues ya se empieza a correr la bola de que bueno, no está tan buena, y me parece que la película uh-huh. es muy inteligente cómo fue abierta la trama. Fue una trama tan cerrada como la primera.
5: Sí, y tan actual también, ¿no? Con los temas que
6: sí.
5: se hablaron desde hace 20 años, siempre se trataron temas actuales de momento. O sea que es atemporal.
6: Esta es lo que está bueno es que justamente a los 20 años, digamos, cambió muchísimo todo. Cambió, no nos olvidemos que el lugar principal de la película es una revista, uh-huh. una revista de moda. Hoy en día hay una crisis enorme en el mercado editorial, producto de que todo se volvió virtual, de que importan más los contenidos en redes que los contenidos periodísticos, y todo eso se ve reflejado
5: exacto.
6: en la película. Entonces me parece que es muy inteligente
5: no es frívolo,
6: la forma...
5: No es frívolo,
6: no,
5: para nada.
6: No, no,
5: es solamente
6: no.
5: moda, digamos, ¿no?
6: No, no, bueno, si esta querés ver moda...
5: Sí, sí, vas a ver. Si te pones a mirar las marcas, todo.
6: Impresionante.
5: Nadia, contame los días que se van a proyectar en esta segunda semana, y creo que es la última semana, por ahora.
6: No creo
5: sabe.
6: Que sea la última, pero bueno, sí, esta es la segunda semana. Perdón.
5: No estamos iguales.
6: Siempre la semana de cine empieza... Lo pronosticaste. Sos bruja.
5: Yo dije que la segunda semana...
6: Pero,
5: ¿la
6: pero...
5: seguimos haciendo?
6: Y sí,
5: ¿la seguimos
6: después,
5: haciendo?
6: Obvio. Después acá hace la magia.
5: No hay magia, acá no hay magia. Bueno, dale. Sí, re lindo los vidrios, ¿eh? Tiene que quedar esto, chicos, tiene que quedar. Se acaba de caer el cartel a mis pies, porque así es la vida. Entonces, ¿se queda cuando?
6: Las semanas de cine empiezan los jueves, ¿sí? Entonces, vamos a tener de jueves a miércoles semana completa, El Diablo Viste la Moda. De jueves a domingo, doble función. A las 20:30 y a las 22:30. 20:30 castellano, 22:30 subtitulada. Uh-huh. Lunes, martes, miércoles, a las 19 horas. El Diablo Viste la Moda, estamos hablando, ¿no? A las 19 horas, el lunes, subtitulada. Atención, que una señora me pidió en el chino que hubiera una función subtitulada temprano. Señora, bien, ahí tiene... Ahí tiene la
5: función. La única sentada en la butaca.
6: No, me dijo que eran un montón, porque es verdad. La verdad es que escuchar la voz de Meryl Streep, escuchar la voz de Anne Hathaway o de Emily Blunt, no es lo mismo que escuchar las voces de los dobladores. Uh-huh. Entonces, por ahí hay gente que prefiere uh-huh. esto. Y, los digamos, durante el fin de semana va a estar medio tarde. Entonces, la señora me decía, algún día temprano. Perfecto. Bueno, el lunes a las 19 horas... Función subtitulada del
5: el lunes, o sea, date cuenta que va a haber películas lunes hasta el miércoles.
6: Sí, sí, martes y miércoles, de nuevo doblada al castellano, también a las 19 horas. Y este, digamos, lunes, martes y miércoles, se agrega a la grilla una película que estaban pidiendo muchísimo y que por cuestiones de compromiso comercial, justamente con El Diablo Viste la Moda y con Disney, que es la distribuidora, no le habíamos podido hacer un lugar porque, bueno, tenemos una sola sala... Los horarios posibles son claro. acotados. Nosotros también somos Espacio Inca, con lo cual de jueves a domingo también tiene que haber una peli Espacio Inca, que ya la voy a mencionar. Entonces no habíamos podido tener Michael.
5: Michael, tan esperada Michael, ha sido también, es una película, no es un documental, es la película que creo que la protagoniza un sobrino de Michael, sí. que es muy parecido.
6: Sí. Sí, sí, sí. Es como la
5: parte... Es un poquito más morocho de lo que quedó.
6: Es que en realidad
5: Michael.
6: Es la parte, es la parte negra. De Michael,
5: la parte, claro la juventud más bronceada, digamos.
6: Claro,
5: porque
6: claro.
5: después se operó y hay que decir la verdad, claro. sin ser blanco.
6: Claro, claro. Sí, como sus primeros años, sus inicios, uh-huh. y parece que los números musicales son espectaculares para el que le gusta el pop. Ya uh-huh. excede a quien le gusta Michael Jackson, uh-huh. ¿no? Para el que le gusta el pop, los bailes... Todo es espectacular y es digno de ver en el cine.
5: Bien, ¿no? ¿Y esa porque... película cuándo la vamos a ver? ¿Entonces qué horario?
6: Lunes, martes y miércoles. De la semana que viene sería 10, 11 y 2 o 12.
5: 11, 12 y 13.
6: Ok. Eso a las 21 horas.
5: Perfecto. Única el función lunes, por esta semana, digamos.
6: Por esta semana sí, son las tres funciones. El lunes... doblada al castellano, uh-huh. y martes y miércoles subtitulada.
5: ¿El costo de las entradas, 8.000 siempre?
6: 8.000 pesos para cualquiera de las dos películas.

0: protagonizada por María Fernanda Callejón, y otra película que se llama Emmy, que está el viernes y el domingo a las 7 de la tarde, con una entrada de 5.000 pesos.
1: Perfecto, bueno, por supuesto nos vemos la próxima semana con el cartel ya colgado, cosas que pasan, esto es la vida misma. Gracias, como siempre, Nadia, nos vemos el miércoles.
0: Gracias a ustedes.
2: Bueno, ahí estaba entonces Nadia Marchione, coordinadora del Cine Avenida, anticipando toda la grilla que vamos a tener.
3: Exactamente.

0: Siendo parte de la radio, seguimos soñando juntos en la 10.
1: Bueno, seguimos soñando juntos aquí en la mañana de la radio, con las líneas de comunicación como corresponde, el 620485, 620485, con mensajes de texto, también con audio y con videos, y después llamadas al 620399, 620399, ahí te estás comunicando, multimediosbolivar@gmail.com, el correo electrónico, y en las redes sociales FM10 Bolívar, FM10 Radio Ciudad y Radio Urdambilleta.
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1: ¿Cómo vamos, don amigo César?
3: Muy bien, con 18 grados dos décimas de temperatura, la humedad 99%, la presión 996.9 hectopascales, el viento este a 10 kilómetros y la visibilidad 8 kilómetros.
1: Clásico día de otoño,
3: ¿eh? Sí.
1: Salí afuera recién, una humedad
3: tremenda.
1: Le da la mano a una persona, te queda pegado.
3: Ah, sí, 99%. Sí.
1: Bueno, se contrasta con la sequera que tenemos, pero bueno,
3: claro,
1: la crocancia que tenemos. Pero es toda una ensalada,
3: ¿eh? Sí.
1: Así que métele
3: para todo acá. Tiene que ver con todo. 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

0: pero vamos. Ahí está.
1: Ahí está.
0: Bueno, chicos, vamos bien, porque creo que el iPhone que encontró Mika ya llega, o está por llegar a su dueña, o ya llega a su dueña. Por lo menos yo las conecté entre sí. Así que ojalá que las con Dani y con Sandra las conectamos. Y aparentemente también...

0: chalequilio también,
1: Bien.
0: Ya se lo llevó Claudia, ¿no? Era la dueña, ¿sí? Bueno, ahí vamos.
2: Buen día, Daniel. ¿Qué tal? No sabés si reparten las boletas de la luz, porque acá en Barrio Parque no ha llegado todavía.
0: Te van a llegar.
2: Hay que ir a buscarlo ya.
0: Te van a llegar ahí, te van a llegar porque la de mamá, que vence el 18, el 17, el 16, el 19, ya llegó la otra semana, te lleva las dos juntas.
1: Claro, las dos juntas.
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0: San Martín y Güemes En el carrito de café se olvidaron un par de anteojos, mirá ayer, me pasan los chicos de acá, anteojos recetados, con un estuche. Así que si alguien anduvo tomando café ayer,
1: claro,
0: en el carrito de café, y se olvidó los anteojos, los están anteojos. Acá, ¿sí? Hemos encontrado un montón de cosas. 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
0: Es raro. Amigos, acá estamos, transitando la mañana en este miércoles 6 de mayo. Un miércoles raro, ¿viste? La gente
3: sí, está
0: cautelosa, esperando a ver qué va a pasar con el anuncio de que hubo tempranito con el tema de la alerta y
3: exacto,
0: todo lo demás. Hasta ahora, elevaron... a nivel naranja, la alerta para el miércoles. Veremos posibles fenómenos asociados a abundantes precipitaciones en cortos periodos, actividad eléctrica frecuente, posible caída de granizo, ráfagas que podrían superar los 80 kilómetros hora en viento y precipitación estimada entre 20 y 70 milímetros que pueden ser superados de acuerdo a la zona, ¿sí? Esto requiere mantenerse alejado de árboles, postes de energía y tener precaución extrema en la zona de conducción o en zonas abiertas. Así que ahí tienen el aviso. Después, si no pasa nada, van a decir, che, tanto lío hicieron,
3: bueno.
0: Y si pasa y no te avisaron, che, claro, ¿por qué no avisaron? Pero eso es,
3: están alertando.
0: El argentino es así, así que tómelo como un argentino, ¿sí? Seguimos a citar.
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0: Aguadas debe ser agua, ¿no es cierto? Agua sí. Y cloacas, ¿sí?
3: Sí, señor.
0: Más que aguadas.
3: Para... Ah, bueno.
0: Sí, dice aguadas. Ajá, deben ser para los molinos, entonces.
3: Sí. 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
0: Porque es como que nos olvidamos de las cosas. Alguien notificó, Dani, si esa llave la fueron a buscar, la llave de Toyota que había ahí en Plomigas, no notificó nadie. Bueno, le vamos a decir que entonces, como no notificó nadie,
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8: claro,
0: y pones el sensor vehicular, y si no, te llevas la tarjetita de seguro y cada foquito que rompes le pones.
3: Ah, sí.
8: Y si no, le pones la cámara de retroceso.
0: Y es lo que te acaba de decir, pero divino. Evidentemente no capturás el audio. 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
10: Buen día, ¿cómo están?
0: ¿Cómo les va? ¿Todo bien?
10: Bueno, acá desde Lavalle 686, en Hoy Como en Casa, estamos haciendo los pinchos con ensalada de coleslaw, papas fritas o puré. Y de vianda saludable vamos a hacer unas hamburguesas de arroz, maní y brócoli.
3: Ay, qué rico.
10: Con una tortilla rellena de queso por salud.
3: Muy
10: les
3: bien.
10: Mando un beso, adiós.
0: Beso grande, mía.
8: ¿Sabés quién va a comer ahí, no?
0: ¿Vos?
8: Hoy no, pincho castellano.
0: Ah, los pinchos de pollo son los palitos así.
3: Claro. Claro.
0: Que los mojás en barbacoa, sí. Oh, más querido. Oh, si no te gusta barbacoa, sabora.
3: Claro, también.
0: Si no te gusta sabora, salsa golf. Así sucesivamente por los siglos de los siglos. Bueno, señores, nosotros seguimos avanzando en la mañana de la radio. Ya vamos a tener la próxima nota porque anduvo por Universidad Fasta. Sanda también, ¿eh?
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0: Bueno, se armó, ¿eh? Ahí en Güemes y San Martín, que viste que alguien se olvidó los un par de anteojos recetados en... no me puedo acordar. Estoy
3: tomando un cafecito.
0: Sí, pero no me acuerdo cómo se llama. Se le llama a los chicos, ¿eh? Que me ofrecen el café ese tan rico. Tienen un nombre ellos, pero me está cobrando lo... Lo que me pasó en el 2022 me lo está cobrando ahora, ¿no? Me olvido rápidamente, ¿no? Les quiero decir que el par de anteojos tiene pinta de ser... Esos anteojos que son no son grandes en cuanto a al vidrio, son más como si fueran multifocales, parecieran. Fueron olvidados allí en el carrito de café de San Martín y Güemes, ¿eh? En donde se armó, que en un ratito vas a ver el video de lo que se armó ahí, ¿eh? Y cómo suenan de bien.
3: ¿Qué
0: y cómo
3: pasó?
0: Suenan de bien, están sonando re bien. Vamos a ir, Cecita, a la nota que hicimos en Universidad Fasta, porque hay que presentar a Universidad Fasta, ya que es una linda opción. Creo que nuestra querida Chole se recibió en Universidad Fasta, si no me equivoco.
3: Ah, bien.
0: ¿Sí? Ahí vamos.
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13: Comienza la segunda etapa aquí en FASTA, que es la universidad, donde Lucía González nos va a contar las modalidades, las carreras que se vuelven a abrir para su inscripción en esta segunda corte, que comienza ahora ya la inscripción. Contanos.
14: Buenos días, Sandra, a vos y a todo el equipo. Gracias por estar presentes acá en la universidad una vez más. Sí, como decías, a partir del lunes 4 de mayo abrimos la segunda inscripción a la Corte 2022 en UFASTA Bolívar. Respecto a las carreras, a la propuesta académica, seguimos con una amplia propuesta académica que está conformada por 7 unidades académicas, 7 facultades con sus respectivas carreras. Sí, tenemos la Facultad de Ingeniería, la Facultad de Ciencias de la Educación, la Facultad de Comunicación, la Facultad de Humanísticas y Sociales, la Facultad de Jurídicas y Sociales y de Economía.
13: Bueno, ¿cómo es la modalidad para aquella persona, aquella familia que no conoce y que puede tener a sus hijos estudiando acá en Bolívar con un gasto mucho menor de lo que se mantiene un estudiante hoy por hoy? ¿Y se puede estudiar tranquilamente de manera virtual toda la carrera o tiene que viajar a algún lado?
14: Bien, Sandra, la carrera es 100% virtual, ¿sí? Online. con acompañamiento estudiantil a través de los gestores estudiantiles y a través de la Unidad de Apoyo Académico de Educación a Distancia de acá de Bolivia. Los chicos acá en la Unidad de Apoyo lo que hacen es venir a rendir los finales que sean presenciales en épocas de finales, por supuesto. Y respecto al título, una vez que se reciben, el título llega a la Unidad de Apoyo de Educación a Distancia, acá a Bolívar, o sea que no tienen que viajar a ningún lado. Después quieren ir al acto de colación, que es un momento muy, muy gratificante y lindo para los estudiantes. Pueden viajar a la ciudad de Tandil, que es como un punto más cercano en lo que es la provincia de Buenos Aires. Porque, bueno, recordemos que son más de 100 unidades de apoyo de educación a distancia en toda la Argentina.
15: ¿Hay más novedades que quieras agregar a esta intervención en los medios?
14: Bien, también podemos agregar que también tenemos como propuesta educativa, quizás más corta, de corta duración, como es el Centro de Estudios Universitarios de SECAU, de la universidad, el cual tiene más de 250 capacitaciones docentes con puntajes en la provincia de Buenos Aires. Tenemos el tramo de formación pedagógica para aquellos técnicos, personas que sean técnicas, tanto de escuelas secundarias recibidas en escuelas secundarias técnicas, como aquellos profesionales que tengan un estudio terciario. Y también incorporamos un profesorado, ¿sí?, para aquellos profesionales que quieran incursionar también en el ámbito docente, y incorporamos tanto el tramo de formación pedagógica, como en un año y medio se reciben de un profesorado universitario afín a su profesión, ¿sí?
15: Se nota, porque se ve y se habla mucho con los directores de cada institución, que hace falta recurso humano, hace falta profesores de diferentes materias. No sé a qué se debe, no sé si ahí se van jubilando o deciden no seguir con esa profesión, pero qué buena oportunidad estás contando, Lucía, entonces, para que se sigan formando profesionales que les gusta en su última etapa enseñar lo que saben.
14: Así es, Sandra. Bueno, acá estamos sumando propuestas en nuestra querida ciudad de Bolívar, propuestas de calidad educativa y para seguir formando profesionales en la ciudad y la zona también.
15: Bueno, le contamos a todos los que están viendo acá en el canal de noticias los días que vos atendés, en qué horario está abierta la oficina, algún contacto y, por supuesto, la dirección donde se encuentra la FASTA acá en nuestra ciudad.
14: Bien, estamos en Brown 470 de lunes a viernes de 8 a 10 de la mañana y de 13 a 17 horas.
15: Bien, bueno, muchas gracias, como siempre. Hay redes para seguir.
14: Hay redes también, nos pueden encontrar como ufasta.bolívar y sino la página de la universidad, www.ufasta.edu.ar, carreras online.
15: Bueno, Lucía nos contó esta segunda etapa de inscripciones en todas las propuestas que acaba de comentar.
0: Buenísimo, Universidad FASTA. Después vas a ver esta nota en el canal de noticias Multimedios Bolívar y ahí vas a tener todos los datos, todas las carreras, las opciones. Y te acercás a hablar con Lucía, que ella te va a explicar muy bien los alcances, para que vayas avanzando. 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
0: Don Basilio, que es el matecito que estoy tomando yo, llegó a Málaga, en España. Ojo al parche, ojo al parche que Don Basilio se dispersa.
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0: Y no te olvides que si vas a festejar, se recibió tu hijo, algo que tanto soñaste, se casó tu hija también, ¿por qué no? Sí. También se puede casar, hoy escasean los casamientos, pero algunos hay. Cumples de 15, cena con amigos,
3: claro.
0: No le erres en el lugar.
3: No.
0: Porque después es como que fracasás.
3: Claro.
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0: Señores, señores míos, acá estamos. Recuerden ustedes que hay 4 puntos de venta para que aprovechen.
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0: Avanzamos en la mañana, señores. Vamos a ir. Hay una nota sorpresa de cierre que está muy buena, pero también tenemos deportes antes. Y anda una muchacha ya, eliminé
18: cuando
0: una.
18: Quieras,
0: anda, ¿cómo están?
18: Cuando vos quieras, yo te la presento.
0: Sí, pero dame un cachito porque viste que hay que cortar, hay que convertir.
18: Te espero.
0: Sí, dame un cachito. Sí, dale vos.
3: Muy bien. 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
0: Amigos, acá estamos, ¿eh? No sé si ya estará lista Chandra Rena, ¿eh? 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Santi, escuchamos.
20: Bueno, muy bien. Recorriendo las calles con el Galle y con Lunita, nos encontramos en una esquina que se ha formado como un escenario natural, que es ahí en la esquina de la avenida San Martín.
0: Y Güemes.
20: Y Güemes, sí. Exacto. Y vimos artistas que ya habían estado en otra oportunidad y que yo se me había pasado, no había podido estar con ellos viéndolos. Y bueno, nos acercamos, hicimos una nota, es Rodrigo y ella es Aya, y hace 10 años que están juntos, están casados. Él cuenta la historia de cómo se enamora del saxo. El saxo es verdad, Daniel.
0: Sí.
20: Y la rompen, chicos, es espectacular, viven de eso, andan por todo el mundo. Pero pues en un momento de la nota él se quiebra y nos cuenta que está luchando por su nacionalidad argentina. Lo tienen como dando vuelta, le han puesto muchas trabas, aunque él tendría que tenerla porque ya está casado con Aya. Y bueno, escuchen la nota, después la pueden ver en el canal de noticias, después le tengo que compartir a ellos el link. Yo creo que le vamos a dar suerte nosotros para que puedan
0: lograr los
20: papeles, que pueda estar más tranquilo. Pero bueno, nada, ahí cuenta toda la historia, está muy linda la nota, después la pueden ver en el canal de YouTube, en Multimedios Bolívar 745, y van a ver todo, van a conocer a Rodrigo y Aya.
0: Gracias, Sam. Buena mañana. Que termines lindo. Chao.
21: Adiós. Y si hablamos de arte callejero, de músicos, de la hostia, estamos con Rodrigo y con Aya, que los encontramos acá, así como en la vereda, en esta esquina ya tan tradicional, con los chicos que te venden en el carrito de café los cafés más ricos, todo eso para que me lo regalen ahora. Aya, bueno, bienvenida. ¿Cómo estás?
22: Hola, buen día. Muy bien.
21: Bueno, ¿vos Argentina?
22: Argentina, sí.
21: Bueno, contame cómo te vinculás con el instrumento y qué instrumento estás tocando.
22: Bueno, toco saxofón hace muchos años, estudié en mi ciudad natal, que soy de Trenquelauquen, y bueno, un día decidí salir a viajar y digo, bueno, salgo a hacer música pueblo por pueblo y hoy me sostengo con la música día a día.
21: ¿Estilo de vida?
22: Sí, es un estilo de vida.
21: ¿Lo volverías a elegir?
22: Sí, siempre. Bien. Hace 10 años que viajamos con mi esposo y así, de pueblo en pueblo, llevando música, nos dedicamos a hacer música de la época, generalmente, música de los 70, 80, 90, música retro, más que nada, nos enfocamos más a los grandes, decimos, a los que manejan la economía. Más.
21: Que de hecho, pasás por un lugar, escuchan esta música y hasta los más chicos también es como
22: también,
21: una cosa que perdura,
22: sí,
21: ¿no?
22: Hay muchos jóvenes que están influenciados, muy bien influenciados, porque bien sabemos que la música de la época fue legendaria y va a seguir siéndolo siempre, y nosotros nos dedicamos a tocar hit de todo tipo de género, disco, y de electrónica, cumbia, lo que el el público mande.
21: Siempre así, poniendo acá
22: a la gorra, cubrimos eventos, por supuesto, también, pero así como nosotros vamos de pueblo a pueblo y la gente no nos conoce, es como promocionar nuestro trabajo, así el público nos conoce tocando en vivo.
21: Pero cuando vuelven se dan cuenta, porque acá la gente de los bancos ya escuchan que están ustedes.
22: Ya Bolívar nos recibió ya. La primera vez que pasamos fue en 2023 con mi esposo en bicicleta, porque viajamos 8 años en bicicleta. Pasamos la primera vez por acá, Bolívar nos recibió muy bien, tenemos una familia de amigos que siempre nos recibe con mucho cariño.
21: Nombralos, por favor.
22: Guille y Ludmila.
21: Perfecto.
22: Que nos reciben, y aparte Tomás, que siempre es un gran anfitrión, nos recibió acá en la esquina tan popular.
21: Se ha hecho como un escenario imaginario, ¿no? Para la gente, y también agradecer al dueño local, que es de La Galle, que Nano Hueso siempre también tiene banca como también. Ese lado que banca, porque acá en esta esquina se ha hecho como un escenario que es al paso, ¿eh? Sí. Bueno, Rodrigo, gracias. No. Allá, Rodrigo, ¿vos de dónde sos?
1: Yo soy de Cali, Colombia, me crié en Ecuador. Mi mamá es ecuatoriana, me nacionalicé a los 17 años, más o menos 16, 17 años que emigré desde chico a Ecuador a estudiar la facultad. Me formé en relaciones internacionales, siempre fui músico, compositor y cantante de rap y género reggae jamaiquino, estilo ragamuffin, combativo en contra del sistema corrupto, siempre. Es nuestra música social y es nuestro trabajo autorial, el cual ya hemos grabado discos en Río de Janeiro, grabé discos acá, grabé discos en Ecuador, grabé un disco en Colombia cuando era chico. Y así, mi trayectoria musical ha sido muy independiente, muy alejado de la industria musical, siempre hablando de lo que veo día a día en el ser humano, en la vida, en la sociedad.
21: A vos nadie te la cuenta, digamos.
1: No. Yo creo que para contarlo no tiene que vivirla. Uh-huh. Y hay mucha gente que la cuenta sin vivirla. Entonces yo siempre le digo, error.
21: Mejor es así. Ahora quiero saber la parte más amorosa de la historia. ¿Cómo se conocen? ¿Cómo deciden? Porque si bien es una sociedad, el matrimonio, tienen que los dos tirar para el mismo lado. Sí. Sabemos que la música los une.
1: Sí.
21: Los une la pasión de aventureros, pero el amor, ¿cómo nació? ¿Cómo se conocieron?
1: 10 años. Yo abandono mi profesión en el 2016, más o menos, unos meses antes de conocerla, ya 2015, como relacionista, ex diplomático de Petroecuador en el gobierno de Rafael Correa. Trabajé para Petroecuador 7 años y 3 años en una empresa de seguridad internacional. Nunca dejé la música. Asha me enseñó el saxofón hace 5 años que estoy con el saxo, acompañándola en el proyecto de saxofones, y nos conocimos en Montañita, Ecuador. Yo migré por un accidente que tuve, migro a Montañita, Ecuador, justamente de Guayaquil, a 4 horas, y a los 5 meses de estar ahí planificando qué iba a hacer de mi vida, aparece Asha. Y Asha me dice, yo estoy viajando. Nos enamoramos, estuvimos 2 meses conviendo ahí en Montañita.
22: ¿Me seguís o me seguís? Le dije, estoy viajando, si quieres
21: acá
22: venir,
21: la última
22: viene.
21: Que tiene la voz es la mujer, querido. Para que sepa que
22: más el carácter argentino.
1: Eso es lo bonito y es lo que nos atrae a nosotros los colombianos.
21: Totalmente, que sea mujer en decisión.
1: Entonces, exactamente. Yo siempre digo, en la vida hay que ser frío o caliente, negro o blanco. El intermedio.
21: Vos sos negro, tibio, claramente.
1: Sí, me encanta. Y hace 5 años que estoy acá con Asha, 5 años que estoy peleando la residencia. Hubo varias piedritas que el sistema te va poniendo en el camino, porque infelizmente para el sistema la imagen mía no puede tener conocimiento. Y es así. Es como ver, miremoslo del lado real. ¿Ven a un negro con conocimiento? No. Aquí algo está mal, no puede ser. Entonces, al entender es un poco el sistema migratorio argentino y al explicarles cómo hacer un poco su trabajo, no les gustó. Entonces, vulgarmente me dijo una abogada, te los montaste en un huevo negro.
21: Claro.
1: Y ya te agarraron para la chacota 5 años pidiendo mi residencia por reunificación familiar que me corresponde y no tengo ningún impedimento porque soy una persona de bien.
21: Ajá.
1: No registro antecedentes penales en ninguna parte del mundo y simplemente me volvieron a hacer todos los papeles para gastar dinero, todo eso, no tengo tiempo.
21: Ya hoy por hoy, pues sí que van por eso.
22: Estamos yendo a Bahía Blanca porque les corresponde Bahía Blanca.
1: Y estamos trabajando por eso.
22: Sí, estamos yendo ya hace, en 10 días metimos 1.600 kilómetros entre Bahía Blanca, Buenos Aires, porque tuvo que ir al consulado de Ecuador, que solamente es allá que puede sacar el papel que precisaba. Nos dimos un vueltón, siempre haciendo música, por supuesto, en todos los pueblos, y ahora volviendo para Bahía Blanca para ver si ya culminamos.
21: Lo van a lograr.
22: Ojalá,
21: le han puesto mucha garra. Y la próxima vez que vengan a Bolívar nos cuenten, Sandra Gallego, tenemos los papeles, ahora soy argentino.
1: Sí, que es la idea, yo amo la Argentina. pero infelizmente el sistema no entiende ni de lógica ni de humanidad.
21: Tenés toda la razón.
1: Lo ordenan a uno y uno
21: tiene que hacer. Y a mí me da vergüenza ajena, te digo eso, sí. Porque uno que es argentino...
22: Migramos mucho los argentinos, claro, aparte. Además, somos mucho de migrar. Además. Y somos recibidos en bien. Muchos países. En muchos países. Muy bien. De hecho, somos muy amados. En Brasil, que uno tiene mucho preconcepto con los brasileños por el tema del deporte, los aman, los adoran. Yo cuando viajé a Brasil, estuvimos 4 años pedaleando en Brasil, de hecho, con Rodrigo, tuvimos pandemia, todo allá. Los brasileros nos adoran y es una rivalidad que en realidad en ellos no existe. Es en nosotros que somos fanáticos. Y bueno, digo, pero rompí eso y hoy amo el Brasil, amo mi país y está bueno hacer romper esas barreras.
21: Bueno, ¿quieren mostrarme lo que hacen para demostrarme que sos un negro que sabe?
1: Y más allá de que sepa, yo siempre digo, todos los días se aprende. Y la persona que tiene respeto y humildad llega lejos. Me perdonan si me emociono, pero es un país tan lindo y ustedes tienen de todo para ser una potencia mundial, no solo en economía, sino humana.
2: No nos dejan.
1: Humana.
21: No nos dejan.
1: Ustedes son lindos, lindas personas. Yo soy enamorado de la cultura de ustedes. Infelizmente me han puesto trabas acá y hace 5 años lucho contra eso. Y hoy por hoy me siento triunfador. Porque más allá de que me den la residencia o no por mi esposa, que somos casados, no pueden separar una familia que hace 10 años viene luchándola en todo el mundo. Y se lo dejo claro al sistema. Me llamo Rodrigo Castaño. Y hasta que no deje en claro de que el sistema tiene que aprender a tener humanidad y lógica, porque de eso vivimos, y del corazón, no voy a descansar. Y voy a seguir haciendo música en todas las calles de Sudamérica y en cada esquina. Y así me voten 10,000 veces, 10,000 veces voy a volver porque no soy una mala persona. Estoy acá y logré triunfar en la vida con mi esposa porque siempre elegimos el buen camino, gente. No somos malas personas. Artistas de calle no es un delito.
21: Rodrigo y Aya van a mostrarnos lo que hacen, que la rompen. Yo creo que mejor que lo que hacen acá no lo van a hacer en ningún lugar. Van a querer presentar qué tema van a hacer y quiero que digan las redes, porque por ahí hay alguien, algún gestor, alguien que quiere ayudar a Rodrigo y Aya, y a través de esta nota sirve. Entonces quiero que digan las redes o el contacto telefónico.
22: Nuestro Instagram es Rama Llama, con a lo argentino, con Y, llama, la llama. Idioma, sí, Rama Llama. Estamos en Instagram con Rodrigo.
21: Bien.
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21: ¿Sabes qué?
22: Para yo voy suerte.
21: Vamos. Acuérdense lo que le digo.
22: Bueno, ahora vamos a tocar un tema, un clásico de la época, disco de ABBA.
21: De ABBA, me encanta. Tomamos un poco la imagen, el sonido de estos pedazos de artistas que están acá en la vereda de nuestro Bolívar, que vienen también hoy a contarnos, nos contó su historia de vida. Ahora escuchamos lo que hacen.

0: Bueno, ahí están los chicos, haciendo sonar ahí la su música en la esquina de San Martín y Güemes, Nosotros nos vamos a meter ya en el final. Esta nota la van a ver completa después en el canal de noticias, de la radio, como lo hacen habitualmente. Nosotros nos vamos a meter ahora ya en la parte final de nuestro programa.
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0: Por ahí vamos, señoras y señores, con El Gauchito 2, para que necesitan me pase los ganadores.
5: Bueno, antes te digo que acertamos con el 35, el pajarito.
0: Tenía razón el informe del abuelito.
5: Claro, en la provincia de Buenos Aires. Muy bien, en Ciudad Previa 3.882, en la primera 7.219. En Provincia de Buenos Aires Previa 6.298, en la primera 0.235. En Santa Fe Previa 4.130, en la primera 4.146. En Córdoba Previa 0.065, en la primera 9.583. Entre Ríos Previa 4.302 y en la primera 4.460. Los números para hoy son:
0: a ver,
5: 53 el barco, 32 el dinero, 77 las piernas, 21 la mujer y 9061 la escopeta. Provincia de Buenos Aires sugirió 78 la ramera, 621 la mujer y 7935 el pajarito, el cual acertamos, pero lo pueden volver a jugar.
0: ¿Y cómo? ¿Por qué no? Sí, hay veces que sale dos o tres veces.
5: Dos o tres veces.
0: ¿Sí? ¿Por dónde pasó?
5: Pasen y jueguen por la mesa donde te va.
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7: Buen día. Hoy, gran feria americana en el Hogar Mi Casita de 14 a 17 horas. Vuelvo a repetir. Hoy, gran feria americana del Hogar Mi Casita de 14 a 17 horas. Como va a ser todo este tiempo que haga frío, que va a ser de 14 a 17 horas. Para donar las cosas también en ese horario y en ese día, y si no, a las personas que recibimos siempre las donaciones.
0: Hogar Mi Casita.
7: Muchísimas gracias.
0: Besos, Violeta. Muy bien.
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0: Por ahí vamos, señoras y señores, por deportes, porque si querés una más cabe.
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1: ¿Cómo le va, profe? ¿Cómo anda? Lo felicito por la vuelta al municipio. ¿Cómo la ha vivido? ¿Cómo ha sido la experiencia?
2: Hola, mira, muy buenas tardes a todos. La verdad que muy contento. Ya unos días de descanso, pero bueno, pensando por ahí en la carrerita, lo que fue. Que es una carrera que participo en los últimos años. Siempre me gusta la barría, me sienta bien y gracias a Dios salió como lo habíamos planificado.
1: ¿Llegaste cómo? ¿De qué manera?
2: No, llegué bien, llegué muy bien. Ese último kilómetro tuve fuerza y fue por ahí el kilómetro que más rápido anduve. Pero la segunda vuelta costó un poquito porque se levantó viento, pero estuvo linda la carrera, estuvo buena y fui de menos a más, así que muy bien.
1: Pero la idea era salir a atacar, ¿no? Salir a buscar un puesto, ¿no?
2: Sí, por ahí ir a buscar un tiempo, andar cerca ahí de los 34, por ahí 34 y piquito, y nada, después se me fue un poquito breve. No daba los 10 kilómetros exactos, pero calculo que anduve entre los 34-40, 34-45, se fue el tiempo más o menos. Ya te digo, venía bien, por ahí la segunda vuelta se me cayó un poquito el ritmo y quedé como muy solo en la carrera, porque los de 5 kilómetros llegaron y después nosotros, como que el grupo se dividió y estaban los de punta y después quedé yo como muy colgado, muy solo para tirar toda la carrera y eso me perjudicó porque se levantó viento y me complicó.
1: Marco, cada circuito tiene que ver con la carrera y con la mente del atleta también, ¿no?
2: Sí, totalmente. Ya una carrera que prácticamente, bueno, los últimos años se ha repetido el circuito, ya sabes más o menos por dónde tenés que estar fuerte, en qué kilómetros. Si el kilómetro 7 hay pierna, lo más probable es que salga linda carrera, y si el kilómetro 7 te cuesta un poco más, es una carrera que hay que llegar y por ahí no ir por un tiempo, sino por ahí aguantar.
1: ¿Dónde cambiaste el ritmo? ¿Después de los 5?
2: Fue una carrera que por ahí la hice como muy progresiva también, pensando en cuidar mucho, no romper en los primeros kilómetros, y gracias a Dios se dio así, fui como progresivo, por ahí te digo que hasta la arranqué como muy lento, que bueno, viendo ahora y pensando, por ahí la podría haber arrancado más fuerte, pero bueno, son cositas a ir mejorando y sumando experiencia.
1: Eso te vas mirando básicamente en los entrenamientos, cómo haces cada carrera, ¿no?
2: Sí, totalmente. Después hay muchos factores, por ahí el clima, el viento, un día de mucho viento, no podés poner una marca, sino por ahí a buscar una posición o un puesto. El clima es para todos igual, pero bueno, hay días que por ahí se puede ir por una marca y hay días que realmente no. El otro día estaba bueno, por ahí la primera vuelta estuvo muy linda, la segunda se levantó viento y como te digo, quedé muy solo y se me hizo cuesta arriba, fue sostener, no por ahí ir como muy rápido.
1: Profe, noveno en la general, primero en la categoría.
2: Así es, la verdad que muy contento. El año pasado había quedado tercero en la categoría y no, en la general creo que 20, 20 y pico. La verdad que muy bien, las posiciones espectacular y la verdad que muy contento porque de a poquito se van bajando los segundos, voy mejorando los entrenamientos y eso se ve reflejado por ahí en las carreras también.
1: Los frutos vienen cambiando, los frutos vienen dando su valor, ¿no?
2: Sí, totalmente. El objetivo por ahí va cambiando y va pasando a ser otro. Hoy por ahí estamos peleando ahí con Lauti, ahora apareció Manu de vuelta, que ojalá que le vaya bien y se sume también el pelotón de arriba, porque eso para Bolívar y para la zona también nos hace bien y está buenísimo que haya atletas de nivel para que haya una competencia interna sana, ¿no es cierto?
1: Pero me pone buenísimo. Contento que pienses de esa manera.
2: Sí, totalmente, pero ojalá que salgan chicos que anden en 32 minutos. Yo digo, ojalá que Bolívar algún día tenga chicos que anden en 31, 32 minutos, sería como mi sueño y ojalá que se pueda. Yo ya no creo que por mi edad anden esos tiempos, pero si Dios quiere, ojalá que sí, que salga un semillero y se pueda haber chicos que anden esos tiempos.
1: ¿A qué apostás la temporada? ¿Qué querés?
2: La temporada, por ahí, bueno, ahora estaba mirando, me gustaría por ahí meter una media, alguna carrerita de trail me está gustando, por ahí la estoy planificando mucho y tanto que la planifico como que le voy a tirar en alguna carrerita este año, así que bueno, vamos a ir viendo. Ya la Tinelli se ve lejos, pero bueno, vamos de a poco.
1: Le acabo de comentar a dos atletas, Antonella y Agostina Suárez, ¿por qué el atleta hoy que corre 10 apuesta a los 21? ¿A qué se debe, Marcos? Te lo pregunto vos ahora.
2: No sé, hoy lo que me parece a mí por ahí con los 10 kilómetros como que se me pasa muy

0: rápido en sí, como que me quedo, uno que le gusta correr, lo que quiere es correr básicamente, y por ahí vos decís, un viaje, una planificación y sabés que en 30 y pico minutos como se te terminó, y te quedas con ganas. Los 21 lo he hecho y es una distancia que te llena, es una carrera rápida y a su vez, bueno, el doble de kilómetro como que te entretenés, ¿no? Por eso los 21 seguramente sea una distancia que buscaré en agosto, septiembre.
1: ¿Hay que seguir entrenando?
0: Obviamente hay que seguir entrenando, no hay que aflojar porque es lo que me gusta y lo que me lleva día a día, además del laburo en mi cablecito a tierra, así que hay que sostenerlo.
1: ¿La próxima?
0: La próxima, buena pregunta. Urdampilleta me parece que se cae esa fecha del 25. Sí. Después tenemos Piroano, puede haber una en Olavarría ahí el 5.
1: Hay una en 25 de mayo, de 21.
0: 25 de mayo también hay otra, pero esa no creo, 25 de mayo. Así que estoy viendo por ahí a principio de junio alguna carrerita vamos a meter.
1: Gracias, profe.
0: Muchas gracias a vos, Mila, por siempre estar acá con el deporte, con el atletismo.
1: La palabra de Marcos García, noveno puesto en la general en la vuelta al municipio de Olavarría, charlando con nosotros en el móvil deportivo.
2: Hermanito, te despedimos.
1: Volvemos mañana jueves con más información.
2: Mañana estamos aquí. ¿Sí? 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
2: 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Nosotros estamos ya sobre el final, Cecitar. 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
2: 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Recordamos, refrescamos el mensaje de Violeta, que arranca la feria en un ratito.
7: Hola, sí. Buen día. Hoy, gran feria americana en el Hogar Mi Casita de 14 a 17 horas. Vuelvo a repetir. Hoy, gran feria americana del Hogar Mi Casita de 14 a 17 horas. Como va a ser todo este tiempo que haga frío, que va a ser de 14 a 17 horas. Para donar las cosas también en ese horario y en ese día, y si no, a las personas que recibimos siempre las donaciones. Muchísimas gracias.
2: Un beso grande, Violeta. Bueno, buena jornada bien para todos. Esperemos que la alerta naranja pase sin pena ni gloria.
3: Sí,
2: que no,
3: así es.
2: Que no deje nada a la pasada.
3: Ninguna huella.
2: Que no nos estaría haciendo falta, ¿no? Ya demasiado tenemos con, sí, cuando arrancamos en la mañana para resolver. 18.8 la temperatura a las 12, última marca. 97 la humedad. La presión atmosférica 996.1, viento noreste a 15 kilómetros. La visibilidad, escuchá, 8 kilómetros, sigue reducida. Ojo con esto, muchachos, ¿eh?
8: Sí, sí.
2: Se están dando muchos accidentes en las rutas cercanas, 226, 205, ruta 5, 76, 86. No, increíble la cantidad.
8: Sí, estos últimos 51, días, ¿verdad, eh? Sí, muchos.
2: Sí. No sé qué pasa. La gente está con alguna problemática, la nube blanca que le llama Luchemos por la Vida, anda a saber qué es lo que es. Cecita, nos vamos, mañana volvemos tempranito para tratar de convencer a la gente que nos siga escuchando, ¿no?
8: Sí.
2: Esa es la idea.
8: Ya está convencido.
2: Esa es la idea.
8: Ya nos sigue.
2: Hasta mañana, señores.
8: Hasta mañana. Buenas jornadas.
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Hola, ¿cómo estás? Bienvenido, bienvenida. Arranca ¿Qué hay? Edición de miércoles 6 de mayo. Mi nombre es Javier Márquez. Me acompaña Valen, el tatuado, del otro lado en controles. Chicos, mitad de semana, hoy vamos a meternos en un terreno donde todos estamos, absolutamente todos. O alguna vez estuvimos, quisimos estar, no fue más o menos, o bien... Las excusas. Sí, esa frase que utilizamos cuando no queremos ir a trabajar, por ejemplo, no estudiamos para un examen, o cuando simplemente no tenemos ganas de hacer absolutamente nada, o no compartir con nada, no ir a una reunión, no ir a la fiesta, no ir a la casa de la suegra, también puede ser. Porque hay excusas increíbles, excusas flojas y excusas que ya son un arte. El clásico me siento mal, tuve un problema, se me complicó, y después están esas excusas que son tan elaboradas, tan, que hasta vos mismo terminás creyendo. Arrancamos que hay edición de miércoles. Sin excusas, sin flojera. Bienvenidos.

0: Tenía un pequeño pantallazo en el comienzo, pero hoy vamos más allá. Hoy queremos las mejores, las creativas, las que funcionan y también las que salieron mal. Porque todos tenemos una historia con las excusas. Ese día que no pude ir y, bueno, lamentablemente tuviste que inventar algo. Ya. Abrimos el juego. Hoy se viene un programa lleno de confesiones. Y cuidado, porque muchas de ellas seguramente te van a dejar expuesto.
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0: pausa, un respiro corto, como cuando dudás antes de mandar ese audio. Enseguida volvemos con más de eso que te acomoda el día. No te vayas lejos, ¿eh? 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

Desde ahora puedes ser parte de nuestro programa. Nos buscas en Instagram como Programa Que Hay y Javier Márquez en Vivo. Hoy más que nunca necesitamos tu historia, porque estamos hablando de las excusas, pero de no cualquier excusa. De esas excusas cuando no quisiste ir a trabajar, cuando no estudiaste para un examen, cuando no sabías cómo llegar. Estoy llegando, en unos minutos llego, ya estoy cerquita. Ese momento donde decís, algo tengo que inventar. Y ahí empieza la creatividad y algunos van a lo clásico y otros juegan fuerte. Vos, ¿dónde estás? No me vengas con ninguna excusa ahora.

0: Chicos, estamos haciendo ¿Qué hay? Queremos hablar de tu excusa, la que usaste hoy, ayer, o estás pensando simplemente una para mañana. Pero no queremos algo básico, queremos la mejor excusa que usaste, la más elaborada, la que te salvó, en un momento te salvó, y recontra te salvó. Y sí, también tenemos las que no salieron mal, por alguna razón salieron mal. Para nosotros, mejor todavía. Hoy abrimos un archivo oculto que todos tenemos. Así que quédate ahí, subí el volumen de la radio, ponete cómodo, porque esto se va a poner cada vez mejor.
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Chicos, esto es Que Hay, edición de miércoles. Hoy, algo interesante, son las excusas que vamos poniendo a lo largo de nuestra vida. Es que no todas funcionan por lo que decís, sino cómo lo decís. Porque una excusa bien hecha tiene estructura, tiene contenido, tiene detalles, tiene gente que se va incorporando a esa excusa. No es lo mismo decir, no voy a poder ir, me siento mal, que decir, me desperté con fiebre, no dormí nada anoche, me duele todo el cuerpo. Sí, hay buena construcción en esa excusa. Y además, el timing, cuando lo decís, cómo lo decís, de qué forma lo decís, si dudás, si estás seguro, todo eso cuenta en una excusa. Porque si dudás del otro lado, ya saben que algo no está cerrando en esa pequeña historia que acabas de hacer. Chicos, ¿estás en esta situación? ¿Estuviste en esta situación? ¿Cómo lo hiciste? ¿Zafaste? ¿Alguien estuvo a favor tuyo?

0: Bueno, vamos a hablar del otro lado. Ahora vamos a poner del otro lado del mostrador. Y también está, claro, cuando te inventan excusas y te das cuenta, pero sí, es igual, las remás igual la historia. ¿Te pasó o no?
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Pausa. Un respiro corto, como cuando dudás antes de mandar ese audio. Enseguida volvemos con más de eso que te acomoda el día. 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

Chicos, vamos con una noticia que va mucho más allá de lo que te parece. Un estudio reciente analizó cómo influye la inteligencia en las relaciones y encontró algo que genera debate. Sí, sí, muchos hombres dicen buscar mujeres inteligentes, valoran eso, según ellos, pero cuando están frente a una mujer que realmente lo supera, algo cambia. Se ponen incómodos, se retraen, incluso algunos pierden el interés. No es consistente muchas veces. Y te estoy hablando, no sé, ¿cómo está con respecto a tu sueldo con la de tu señora? ¿Cómo son los ingresos en casa? Es una relación que tiene que ver con la inseguridad en la pareja, con estructuras que todavía siguen muy presentes. ¿Te pasa?

0: vamos a conectar el estudio con lo que estamos hablando, de las excusas, de la mejor excusa. Porque en las relaciones también aparecen excusas, pero no siempre son reales. Por ejemplo, no estoy listo, no es el momento, no soy yo, sos vos. Y así hay un montón de buenas excusas que te salvaron alguna vez. Y si en realidad son formas de evitar algo que incomoda, entonces te pregunto, ¿cuántas excusas usamos en la vida para no enfrentar situaciones? No solo para faltar, sino para involucrarnos, para avanzar. Y ahí hay un tema muy profundo que en un ratito vamos a desarrollarlo.
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¿Tenés alguna excusa que pusiste esta mañana, ayer, o escuchaste en el laburo? O quizás también tu jefe te puso alguna excusa así, mirá, tenés que quedarte un par de horitas más, vení mañana temprano igual. ¿Qué excusa te pusieron hoy?

0: las excusas. ¡Qué temita, por favor! Y hay un punto donde la excusa deja de ser frase y pasa a ser una historia, porque hay gente que arma todo como un relato, con detalles, con personas, con contexto. Te dicen qué pasó, la hora, quién estaba, con problemas que hubo y hay situaciones, incluso el minuto exacto de todo. Y ahí es donde decís, esto ya no es una improvisación, esto está trabajado, esta historia está súper trabajada. Pero también está el riesgo, cuanto más larga es la excusa, más chance tenés de equivocarte, porque puede pasar que te podés olvidar alguna parte de la historia. Y si alguien te pregunta, cae todo, ojo. Entonces te pregunto, ¿sos de los que hace excusas simples o sos lo que arma una historia completa? Empieza a involucrar gente, porque ahí hay dos estilos y los dos tienen sus riesgos.
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Seguimos recibiendo mensaje en nuestro Instagram, programa que hay. Ahí nos dejan sus historias, las excusas que utilizaron, sea tanto para ir a trabajar como para no trabajar, para finalizar una relación o quizás también para empezar una relación. Vale también las excusas. Queremos saber cuál fue la tuya. Si fue buena, está bien, pero si te salió mal, me interesa aún más.

0: Y lo que está llegando es tremendo, Valen, porque confirma algo totalmente que somos, que nos encanta. Las excusas, en algún momento las usamos, es así, chicos. Miriam, inventé un problema familiar para no ir a rendir. Mira vos, Benja, dije que estaba enfermo y me vieron en la calle. Eso es típico. Y ahí aparece el problema, ¿no? Cuando las excusas se encuentran con la realidad. Porque hay de todo. Están las redes, gente, fotos, y siempre puede pasar que alguien te vea. Entonces ya no es solo inventar, es sostener esa historia. Mandá la tuya, porque cuanto más escuchamos, más nos damos cuenta de que nadie está libre de esto.
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0: Chicos, momento de hablar con ustedes un ratito. Atención a esto porque cambia completamente la mirada. Saúl Canelo Álvarez, campeón mundial, ganó absolutamente todo, reconocimientos, dinero, carrera. Decidió comenzar la universidad. Sí, sí, volver a estudiar, sentarse en un aula, empezar desde otro lugar. Y lo compartió con un mensaje claro: nunca es tarde para empezar. ¿Qué te parece esta historia?
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la historia de Canelo. Y esto genera un contraste con lo que veníamos hablando. Porque mientras muchos buscamos excusas para no ir quizás a clase, al trabajo, para no hacer absolutamente nada, para postergar ideas, proyectos, hay gente que ya lo hizo todo y sin embargo sigue arrancando algo nuevo. Entonces, deja pensando, por lo menos a mí, a la producción, ¿cuántas cosas hacemos por excusas? ¿Cuántas dejamos para después, sin motivo real? Porque una cosa es zafar un día, pero otra es frenar un crecimiento. Y ahí hay una diferencia enorme.

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Ya se nos vamos metiendo en el final de nuestro programa, pero despacito, tranquilo, porque tenemos un poquito más para ustedes. Voy a meter una excusa acá. La música que viene es la mejor. Quédate ahí. Un programa donde hablamos de las excusas, pero en realidad hablamos de algo mucho más profundo, porque las excusas no son solo palabras, son decisiones, son formas de evitar, de postergar, de no enfrentar algo, y a veces sirven, sí, te salvan en un momento, una ocasión, pero otras te frenan, te alejan, te hacen perder oportunidades. Y todos en algún momento caemos en eso. Lastimosamente caemos.

Y así estamos llegando al final de nuestra edición de ¿Qué hay? De este miércoles. Soy Javier Márquez, Valen en controles. El tatuado, Valen. ¿Escuchas? Un montón. Muchísimas gracias por estar ahí del otro lado, por compartir sus historias. Mañana tenemos mucho más en ¿Qué hay? Para vos. Porque siempre hay algo para decir. Chao.

0: Torti, apagamos el mic por ahora.
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0: Pero tranqui, la seguimos en la próxima. Hasta acá. ¿Qué hay?
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0: Hola, hola, ¿cómo estás? Miércoles, llegamos a la mitad de la semana y tenemos por delante muchos éxitos por compartir. Yo soy Santi y te voy a estar acompañando con una lista increíble de 40 canciones. Lo más escuchado del ritmo latino suena en el ranking. Hoy abrimos Enamoradizos, junto a Maluma y Kany García, 1 más 1.
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0: Noventas, Trueno y María Becerra en el puesto 36 del ranking latino, fusión que la rompe y que llega en el nuevo trabajo discográfico de Trueno, Turrazo.
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0: antes que el tiempo se vaya. Así suena esta nueva colaboración entre Fonseca y Juanes, presentes en el ranking puesto 32.
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0: pequeña pausa y seguimos con la cuenta regresiva. Ya regresa Ranking Latino. Se queda en el número uno o hay golpe de escena. No te vayas.
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0: Ojitos Bellos, último lanzamiento de Grupo Frontera, que se sigue acomodando en el ranking, puesto 25, y que siga la competencia.
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0: Desahógate entre Danny Ocean y Ryan Castro en el puesto 21. Temazo que sigue subiendo y ya estamos en la mitad del ranking donde suena lo mejor del mundo latino.
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Cazzu entre las novedades Ranking Latino porque lanzó Perdón si no te llamé. La canción forma parte del proyecto Latinaje, donde combina música urbana con géneros regionales latinoamericanos. El lanzamiento se da durante su gira internacional, que empezó el 23 de abril en Chicago y cuenta con múltiples fechas agotadas por Estados Unidos.

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Entrégame puesto 14 para el dúo Chino y Nacho, que ya lanzaron su esperado álbum Radio Venezuela. Cuentan con varias colaboraciones de lujo y entre ellas este temazo junto a Dani Ocean.

0: ¿Qué tal te va sin mí? Abraham Mateo le gana la pulseada a Quevedo y se queda con el puesto 11. En minutos ya nos metemos de lleno con el top 10 del ranking latino.
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Le hacen falta dos. Manuel Turizo, desde el puesto 6, dice presente. El artista entre los 10 mejores. Canción muy votada que se dirige al top 5 del ranking.

Qué ganas de comerte, María Becerra, Jere Klein y Lucky Brown, uno de los temas más pedidos de la semana que continúa en lo alto del ranking latino. María Becerra este año lanzó su álbum Quimera y ahora se prepara para el anuncio de su Quimera Tour, con el que va a recorrer distintos países de Latinoamérica y España. Amigos, hasta acá llegamos por hoy. Gracias a Germán Ledesma en los controles, Juanjo Garone en la producción. Yo soy Santi Altieri, gran abrazo y la seguimos mañana jueves con más Ranking Latino. Chau, chau.

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la música en compañía de Axel, haciendo Somos lo que fuimos. ¿Qué tal? ¿Cómo les va? ¿Cómo andan? Muy, pero muy buenas noches. ¿Qué irá a pasar, no? ¿Qué irá a pasar con el tiempo, el clima que está tan cambiante? Y en definitiva, bueno, en algunos lugares por ahí han pasado cosas, ojalá que nosotros sabemos, en definitiva, de esto, ¿no? De la tormenta y demás. Un placer enorme reencontrarme con ustedes, compartir un nuevo encuentro, un nuevo momento, hasta las 21:30 exactamente. Propuesta de miércoles con las canciones románticas, las canciones del amor, en este 6 de mayo del año 2026. De corazón a corazón.

La música en compañía de Ceci Camargo, Luciano haciendo Ese Amor. Canciones para enamorar y disfrutar en el aire de la radio, en la 106.1 FM 10 Radio Ciudad, hasta las 21:30 exactamente. Gracias Lili, te mando un beso grande, que tengas un lindo miércoles, me dice por acá. A pesar del clima, y cuídate cuando te vayas de la radio, sí, obviamente. Bueno, vamos a saludar a la abuela Cristina y al abuelo Juan, que recién estuve dialogando con ellos. Menos mal que me atendieron ahí los abuelos, así que gracias. He intentado de todas formas de comunicarme a todo el mundo, pero bueno, ahora pude hacerlo a través del contacto con la abuela Cristina y el abuelo Juan. Liliana, gracias. Ya cumplo con ese tema musical ahí para Lili. Llega la música.

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10: Bueno, muy bien, le damos la bienvenida a la señora Adriana Gandola, que ya nos está acompañando. Gracias, Adriana. Patricia, por acá. Hola, Sergio, muy buenas tardes. Dedicame un tema, te estoy acompañando. Excelente la música. La abuela Elvira, desde Barrio Los Orzales. Hola, Sergio, ¿cómo andás? Yo firme, esperando tu linda música. Cariños, gracias, abuela, por la compañía. Sara, desde la calle Viamonte, te estoy acompañando, Sergio. Bueno, muchas gracias. Muchas, pero muchas gracias. Y vamos a saludar también a Susana. Hace un ratito le pude contestar el mensaje, pues yo de tarde no acostumbro, porque bueno, trato de descansar en horas de siesta, pero bueno, como corresponde, después de ver la llamada y por ahí un mensaje que me ha dejado, le pude responder. Así que, Susana, muchas, pero muchas gracias. Mañana andamos por ahí, ¿sí? Seguimos con buena música, algo de Luciano Pereyra, ahí para Susana que me está acompañando. Esto es Tu Dolor, Luciano Pereyra.

0: Muy bien, un beso grande para Joa, gracias por la compañía. La música de Luciano Pereyra, Haciendo tu dolor. Sigo recibiendo mensajes a través del 620485, el mensajero de la radio. Le doy la bienvenida a Silvia, Rubén y Chiarita, que ya me están acompañando como todos los días, por supuesto. Un minuto nos separa de la hora 19. El amigo Lulú por acá, Sergio, pasame un temita, que pases un buen día, gracias, un abrazo ahí para el amigo Lulú, que nos está acompañando. Buenas noches, Eva, a ver qué nos dice Eva por acá. Hola.
1: Hola, muy buenas tardes, Sergio, ¿cómo estás? Espero que muy bien. Muy bueno el comienzo, ya te estoy acompañando, tomándome unos matecitos. Hoy te quiero pedir si tenés algo de Charles Aznavour. El que tengas, todos son muy lindos. Un beso grande, grande, y hasta mañana, si Dios quiere, de corazón a corazón.
0: Bueno, muy bien, está ideal para los mates realmente, ¿eh? Está muy, pero muy bueno para un par de mates, acá en el ya anochecer, ¿no? Anochecer de este día miércoles, con canciones que tienen que ver con el amor, canciones que tienen que ver con emociones, sentimientos, historias que vamos contando juntos.

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1: Bien, seguimos con la música. En este encuentro, en este recorrido, le vamos a mandar un saludo grande a la gente de Mercería Lucas, en Villa Diamante, que sabemos que nos escuchan todos los días, por supuesto, así que muchas, pero muchas gracias. Un beso grande para Ivana. Gracias por la compañía.

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20: Bueno, muy bien, vamos a continuar transitando juntos este encuentro de música romántica. La abuela Elvira, les comentaba que hace un ratito nos está acompañando desde Barrio Los Orzales, muchas gracias. Quiero saludar también a Hilda, buenas noches Hilda, ¿cómo le va? Esperemos que bien. Vamos a saludar a la abuela Teresa, que ya está en compañía de la radio, la abuela Coca, que también está haciendo lo propio. Nilda por acá, muy pero muy buenas noches. Y vamos a cumplir con la música de Sergio Denis.

Bien, para la abuela Elvira que me está acompañando, Los Sonidos del Silencio, la propuesta musical de Sergio Denis en el recuerdo. Bueno, Patricia, hace un ratito que llegó de trabajar, ya nos está acompañando. Rosana, que está haciendo lo propio. Bienvenida, Rosana, ¿cómo andás? Tanto tiempo. Gracias por estar del otro lado. Canciones para seguir juntos, para seguir enamorándonos hasta las 21:30. María y Carlos desde la calle Pringles me están acompañando, al igual que Rosa y Raúl en Barrio, Cooperativa de Viviendas. La música ahora de Noel Yajariz. No veo la hora.

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Café La Humedad. 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

Bueno, muy bien, ¿eh? Este tema musical lo había solicitado Hilda, que nos está acompañando como cada una de las noches. La música de la mano de Julio Iglesias, clásico de clásicos, recuerdos. Julio Iglesias, La Carretera.

La música en el recuerdo, la españolísima Mónica Naranjo haciendo Empiezo a Recordarte. Mari y Sergio me están acompañando, bienvenidos también a este encuentro. Graciela por acá nos solicita algo de Laura Pausini, música del recuerdo precisamente para esta propuesta de miércoles, ¿no? Miércoles 6 de mayo del año 2026, Día Internacional Sin Dietas. Frase de la radio, cuando duela, simplemente observa. La vida trata de enseñarte algo. 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Bueno, vamos a continuar con más música, por supuesto. Nos queda un lindo recorrido por compartir por FM 10 en Radio Ciudad, ¿eh? Desde redes sociales me ubican como Sergio Fabián Mancilla Ceballos.

La música en el recuerdo, la propuesta de Laura Pausini. Laura Pausini a esta hora haciendo la soledad. Han pasado años realmente. Anoche estaba mirando, porque yo miro todas las redes sociales, miro de todo un poco realmente, y miraba un poco la historia musical de Rosana en una nueva entrevista en este año 2026, que ha reiniciado nuevamente su carrera musical después de mucho tiempo. Bueno, contaba un poco cómo había nacido este encuentro con la música, más allá de que ella no quería cantar, quería ser productora de artistas. Pero bueno, su familia la impulsó para que cantara y le fue muy, pero muy bien. Por otra parte, la compañía discográfica quería que grabara durante 5 años 5 materiales musicales, ¿no? Y bueno, a lo que ella se había negado en un principio, luego dijo, si la discografía lo dice, por algo será, ¿no? Es una grande, sin dudas, más allá de que han pasado ya muchísimos, pero muchísimos años. Si tú no estás aquí, uno de los temas referentes de esta grande de la música, ¿no? Que ha estado en varias oportunidades acá en la Argentina y de hecho ha cantado un tema con nuestro querido Abel Pintos. En materia de información, para contarles, atención, bueno, ¿qué va a pasar con la tormenta? Se está esperando, en definitiva. Enderó, pasó con viento, lluvia un ratito y mucho ruido. Nada, pero nada grave, nos suma la gente de producción, dirección de la radio. Sí, esto aconteció en Deró, ojalá casi llega, que llegue también calmo, ¿no? Bueno, viento, lluvia, un ratito y mucho ruido, nada más que eso en la ciudad de Deró. Bueno, seguimos avanzando con la música, a ver qué tengo programado por acá. Laura desde Cotillón, sorpresa, muy pero muy buenas noches, gracias por la compañía. Me dice Laura, hola Sergio, buenas noches, pasame un tema, cómo no, ya vamos a estar cumpliendo. Le quiero agradecer a la gente de Cotillón Lluvia de Colores, Cotillón Lluvia de Colores, que este viernes cierra sus puertas, pero va a emprender algo nuevo, un nuevo rubro, por lo tanto formará parte también de la carpeta publicitaria de mi programa, ¿no? Así que un saludo grande a la gente amiga de Cotillón Lluvia de Colores. ¿Avanzamos?

0: Un beso grande para Yamila, que me está acompañando a esta hora. Y de Rivero, muy buenas noches. Gracias por estar del otro lado. Disfrutamos del amor, disfrutamos de momentos, de canciones románticas a través de FM 10 en Radio Ciudad, miércoles 6 de mayo del año 2026. Bueno, gracias Karina Rosales. En un ratito cumplimos con algo de Ricardo Arjona para poder complacer a Karina, que nos está acompañando como cada una de las noches.
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Hoy supe de ti y dolió. Hoy, después de tanto esconderte muy adentro, volviste a aparecer. Hoy cerré mis ojos y al fin tuve el valor de detenerme y verte con precisión. No solo tus rasgos, tu sonrisa y tu manera de moverte, sino tu mirada. Sí, tu mirada. Esa misma en la que un día nos reflejamos y perdimos la noción del tiempo. También me permití sentir tu aroma y tu vibración, y mi respiración se detuvo. Sentí de nuevo tu alma, ahí donde coincidíamos, donde podíamos descansar sin temor, donde se sentía tibio, donde se sentía bonito, donde nuestros corazones encontraban paz, donde la distancia desaparecía y donde los minutos se quedaban dormidos. Hoy entiendo que siempre fueron nuestras almas las que se encontraban en ese lugar donde nada más el amor existe. Hoy comprendo que en ese espacio no estábamos nosotros, solo estaban aquellos otros, aquellos que sí sabían amarse, que sí lograban descubrirse y conocer lo incondicional, lo que es puro e infinito. Sé también que nosotros somos pasajeros, pero el amor es y no cambia. Que fuiste el puente que me conectó con lo sagrado, porque en ese espacio no éramos dos, éramos todos. Éramos el universo entero. Eso es lo real, eso es lo que cuenta, eso es lo que perdura. Aunque hoy no sepa dónde estás, aunque tú no sepas qué ha sido de mí. Y entonces abrí mis ojos, abrí mi pecho, respiré y volamos, ya no uno al lado del otro en el mismo cielo como antes, sino cada quien con su vuelo, cada quien su cielo. Hoy al fin supe de ti. Sí, dolió, pero ya no duele, porque la parte tuya que yo amo se quedó conmigo para siempre. Hoy al fin me libero de ti. Hoy al fin te libero de mí.

0: La música en compañía de Gloria Trevi. En un rato nada más seguimos sumando mensajes que van ingresando a través del 620485 o desde redes sociales Sergio Fabián Mancilla Ceballos. Norma desde el Camotí, muy buenas noches Norma, gracias por acompañarme. Está Mimi Capiello también en sintonía de nuestro programa. Quiero saludar a Blanca, que por acá nos ha dejado también un mensaje, unos cuantos tengo, 14 minutos de la hora 20, pasarles saludos y música para todos mis hermanos, sobrinos, primos, primas, mis hijos e hijas, bueno, un par de temas me pide por acá, muchas pero muchas bendiciones. Bueno, gracias Nora también por el mensaje, y quiero mandarle un beso grande a Blanca, la mamá de Nico, y un abrazo ahí para el amigo Nico.
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La música para Laura, que me estaba acompañando, la propuesta de Chayanne haciendo Siento. Bueno, 15-6204-85, el mensajero de la radio. Estamos a punto de sumar la pausa comercial de nuestra emisora. 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Música en el aire de la radio. Esto es David Bisbal, Luciano Pereira.

Dos cantantes al más alto nivel, ¿no? México y España fusionados. Hablo de Carlos Rivera desde México. Hablo de David Bisbal desde España, haciendo este temazo musical que se llama Ahora. Bueno, tenemos que ir a una pausa. Como decía de la radio, tengo tiempo de cumplir con algo más, en este caso Pablo Alborán, que me habían solicitado. Y luego nos vamos a la pausa comercial de la emisora. 30 minutos nos separan de la hora 20. Hay más comunicación, hay más encuentro para...

compartir juntos hasta las 21:30 exactamente. Horario en que estará llegando Fabio Balada con las canciones de tu vida. Margarita desde la calle Necochea. Buenas noches, Margarita, después de tanto tiempo. Me está acompañando también Mabel desde Barrio Santa Marta. Gracias. Tantos y tantos oyentes en cada una de las noches, ¿no? La música de Pablo Alborán y la pausa de la radio.

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4: Bueno, muy bien, 49 minutos nos separan de la hora 20, seguimos transitando juntos esta noche, de música romántica, por supuesto, hasta las 21:30. Vamos a cumplir con el próximo tema musical, ahí Analía, que me está acompañando, y me había solicitado un tema de este dueto de hermanas, que ya tiene una trayectoria muy importante de años, por supuesto, desde México. Hablo de Hash, haciendo este clásico, Lo Aprendí de Ti.

Bueno, muy bien, Le mandamos un saludo grande a Romy, que nos está acompañando como cada una de las noches. Laura, desde el cotillón, por acá se ha sumado nuevamente. Dice, gracias, Sergio, por el tema de Chayanne. ¿Es nuevo ese tema? Que tengas buen descanso. No, pero hace mucho tiempo que no lo compartía con ustedes, pero está muy bueno realmente. Bueno, en un rato se viene la música de Abel Pintos a esta noche. Graciela también nos está acompañando. Gracias, Gray. Un beso grande. Vamos a sumar la propuesta de Luis Miguel para saludar a Mari y Carlos desde la calle Pringles. Cuídate, que se viene tormenta brava, me dice por acá la abuela Elvira. Gracias, abuela. La música, ahora de la mano de Luis Miguel. Un clásico de Luis Miguel, uno de los trabajos que marcaron la carrera musical de este grande de la música, ¿no? Luis Miguel.

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